0: sentías presión? O sea, después del pelotazo, seguir escribiendo. ¿Con, no, con qué presión, con qué expectativa, con qué idea se hace?
1: Es que esta novela la empecé en 2021. La escribí buena parte de ella en 2022. La reescribí en el 23, el 24. Es decir, no fue
0: ya llevaba post
1: península,
0: contigo.
1: Sí. Ya llevaba de hecho, contigo. El título, por ejemplo, es posterior, anterior a la península de las Casas Vacías, que es la misma estructura. La península de las Casas Vacías, mm-hmm, la ciudad de las Luces, mm-hmm, Muertas. Y la península se llamó siempre Odisto. Es decir, esta es anterior en algunos aspectos y la escribí durante, ¿no? Por lo tanto, no ha sido una obra que haya escrito bajo la presión de ¿y ahora qué?
0: Okay.
1: La siguiente...
0: Ya veremos.
1: Sí, es así. Ahí sí, pero para evitar eso me voy a ir al extranjero para olvidarme de todo, de mí mismo. Además, me gustan mucho los barbechos en la creación. Y estos 2 años de promoción, ahora el tercero con el Nadal, es barbecho. Después me voy al extranjero y ya empiezo a escribir de cero, olvidándome de todo.
2: Olvidarse de ti mismo.
1: De mí mismo, sí.
0: Yo explico a Mont del Seu, lo han definido como realismo mágico. También el realismo euclesiano. ¿Tú te sientes así? Bueno, somos muy dados a poner etiquetas, sí, que no sé si deberíamos dejar las etiquetas a un lado y dejarnos llevar. Pero sí que es verdad que inventas mundos. O sea, nosotros lo hemos leído y decíamos que esto sea capaz de salir de la mente de una persona, este mundo que creas, esta Barcelona a oscuras, que por cierto es un homenaje, tú le haces un homenaje, a, sí, una, sí, carta, sí, de amor a Barcelona en esta oscuridad en la que la asumes, en buscar de la luz, ¿no? ¿Tú te identificas con ese realismo mágico? ¿O cómo?
1: Sí, la etiqueta de realismo mágico al final es un cajón un poco desastre.
0: Es un poco,
1: pero sí que es cierto que en esta novela, La Península y la anterior, las tres tienen ese punto onírico, toman a personajes reales como protagonistas, está el humor por medio, el narrador trastoca todo y juega con la narratología del texto. Bueno, pues hay puntos en común. A mí cuando dicen lo de realismo euclesiano me gusta mucho, sí, la verdad. Me parece muy bonito que alguien se defina tu estilo así con tu nombre propio, ¿no? Pero eso a mí no me toca definir el estilo, eso que lo hagan los críticos.
0: Tú escribir ya te dices.
2: Sí. Pero es que además, claro, aquí está Carmen Laforet, que es como...
0: El hilo.
2: La columna vertebral, ¿verdad? El hilo conductor. Pero después nos encontramos, pues los fans de Eduardo Mendoza, nos encontramos con Ortega y Gasset también,
1: sí,
2: o nos encontramos con el propio Eduardo, que toma vida, con Manolo,
0: Freddy Mercury.
2: Quiero decir...
1: Carballo, ¿no?
2: Con Carballo. Claro, generas mundos que no son como muy, muy propios, muy identificables. Nos resulta fácil también imaginar como tú y acompañar en tu novela a esos personajes, porque son muy nuestros, ¿no?
1: Sí, esa era la intención. O sea, yo volqué el primer día todo un caos sobre el papel, los primeros días sobre el papel, que es todo,
0: claro, es que ordenar
1: esa Barcelona,
0: caos,
1: claro.
0: Es lo que yo veo, eso lo que es la, flipo.
1: Esa es la escritura,
0: hecho.
1: Eso es la escritura. Eso además es lo que a mí me gusta. Es decir, David, vas a escribir toda la guerra civil, toda, en toda la península, ¿no? Y con magia, y ahora ordenarlo. En este caso, todas las Barcelonas que han existido, todas las épocas, todos los intelectuales más célebres en la misma novela.
2: Pumba.
1: En un juego de dominó, que una historia se debe a la otra. Y ordenar eso es la dificultad y es el reto. Y en eso consiste
0: y
1: para
0: es
1: mí
0: el
1: la
0: talent,
1: escritura.
0: Y es la genialidad, voy a decir.
2: Y me ha llegado al corazón que el egipcio sea Terence Moïse.
1: Hombre,
2: de verdad me ha parecido maravilloso.
1: Ya que
2: me
1: se
2: ha
1: podía, parecido maravilloso. Además que me ha vestido de Cleopatra.
2: Totalmente.
1: Sí.
0: Hemos dicho, el hilo conductor va con Carmen Laforet. Carmen Laforet, Montserrat, Roig, Mercè Rodoreda. Son tres puntales importantes, sí, en la obra. Sí. Y además he leído en alguna de tus entrevistas que una de las obras tuyas favoritas es de Mercè Rodoreda y yo, sí, me siento súper identificada porque yo leí muy jovencita, mira, el Trencat, no es ni siquiera,
1: sí,
0: la Plaza,
1: encanta,
0: del Diamant, fíjate. Y pensé, Dios mío, esto es la belleza.
1: Es impresionante, sí, sí, su obra impresionante.
0: ¿Y por qué estas tres mujeres, por qué son importantes?
1: Realmente yo no quería que hubiera un personaje que sobresaliera más que otro, porque es una novela coral.
0: Coral.
1: Es como ver un caleidoscopio, no hay ninguna forma que tenga que sea más grande que otra, son todas del mismo tamaño, ¿no? Pero yo decía, a lo mejor hay que poner también muletas para el lector. Y digo, en este caos está bien que haya una guía. Entonces se me ocurrió darle profundidad a un personaje y elegir de Carmen Laforet. Y sí que es la única persona que te coge de la mano y te acompaña durante toda la historia. Luego hay algunas que despuntan como Montserrat Roig o Rodoreda, Capmany, alguna ahí por ahí. También quería poner el foco en las mujeres, porque en otras novelas me he visto obligado a que haya más personajes masculinos, como en la guerra, ¿no? En la guerra civil, pues es que al final...
0: Al frente van...
1: Pero aquí podía permitírmelo, y como coincidía que aquellos personajes que más me habían a mí seducido eran mujeres, Es que blanco y en botella, dije, lo tengo super... No, no force nada, es que son maravillosas.
2: ¿Y Barcelona? ¿Cuándo te pega el pelotazo emocional Barcelona?
1: Yo no la conocía.
2: ¿No la conocías?
1: No, había estado una vez en mi vida.
0: Ella es de Úbeda, vaya a decirlo también. Este chico es de Úbeda, Jaén.
1: Sí, exactamente, había estado un día en Barcelona solo. Pero me dan la beca y ponen la beca.
0: La beca Montserrat Roig.
1: Sí, estaría bien que hicieras una novela que plasmara esa estela literaria de la ciudad de Barcelona, ¿no? Y yo me lo tomé muy en serio. Dije, pues, vale,
0: voy.
1: Pues voy, pues me la dais, lo hago. Y me mudé medio año, la beca me pagaba 2 meses, pero me quedé medio año con mis ahorros para, pues, para intentar hacer esa inmersión en Barcelona, que no deja de ser un reflejo de cualquier ciudad europea, o porque es tan cosmopolita como siempre ha sido, ¿no? Sigue siéndolo.
0: Y rescatas historia, edificios antiguos, sí. Se solapan distintas etapas históricas.
1: Sí.
0: Con edificios, con personas, con personajes importantes que nos llevan. Hay escenas con mucha sangre, quiero decir, porque aparece un edificio de la nada, imagínate el empastre.
2: Sí. ¿Cuántas capas?
0: Y con humor.
2: Para darle claro. Continuidad a eso. Narrativamente tiene que ser un ejercicio también.
1: Fue locura, ¿no? Sí, una locura. No sé, de repente nombras. Porque también hay la época del futuro. Y también hay personajes que vienen de 2200, ¿no? El año 2200. Entonces hay un tren imantado por el cielo que pasa al lado de la Sagrada Familia, que ya está terminada, y ese tren tengo que nombrarlo varias veces para que exista. O sea, que en mi cabeza tenía un montón de hilos temporales al mismo tiempo, y lo que tenía que hacer era ordenarlo. Pero es que Barcelona se presta a ello, porque si Barcelona fuera un pastel y le da un tajo, tiene un montón de capas, cosa que a lo mejor otra ciudad como Santiago de Compostela, Madrid, incluso Úbeda, son ciudades que adoro. En Úbeda le da un tajo y el Renacimiento. Pero aquí hay tanta época, hay tanta historia, hay tantos sustratos diferentes que no me costó trabajo verlas todas, ¿no?
0: Y luego, ¿sabes qué experiencia bonita tengo yo con tu obra? Yo tengo una hija de 16 años y por las noches, y soy madre en solos, o sea, vivimos solas. Entonces nos acostamos y leemos un rato. Y yo estaba leyendo, entonces yo le hablaba de nombres que ella con 16 años no conocía. Y buscábamos quién era.
2: Ah, qué chulo.
0: Le encantó La Aviadora, le encantó... escritores, flipó que sacaras a Freddie Mercury en Barcelona. Entonces ha habido una vivencia personal muy chula siguiendo el realismo euclesiano.
1: Intento hacer un ejercicio en memoria literaria, ¿no? De que aquel lector curioso rescate algunos nombres pues que no le son tan familiares, pero que a lo mejor el tiempo arrastraría o los cubriría, y es una tarea también de resucitarlos, ¿no? O de llevarlos a otros lugares. Siempre hablo de Rodoreda, que se conoce mucho en zonas catalanas, pero es que en el resto de la península mi generación no se conoce casi tanto. Por lo tanto, como decir, oye, que escribió una obra maravillosa, ¿no? Vamos a intentar rescatarla del olvido. A mí eso me hace muy feliz, porque intento homenajear verdaderamente a esos escritores o artistas. Ahora me están escribiendo sus descendientes. Me escribe la hija de Carmen Laforet, o su nieta, o la viuda de Carlos Ruiz Zafón y demás, pues ya, con eso yo ya estoy contento.
2: Que arrancas con Carlos Ruiz Zafón, precisamente la novela.
1: Sí, sí.
2: Hay muchas referencias musicales también, ¿no?
1: Sí.
2: El hecho de que seas músico y que te seas un enamorado de la música también, también lo llevas.
1: Escribo con clásica, casi solo escucho clásica, y como es tan audiovisual, poner una cancioncita le da un, no sé, un matiz diferente.
0: De hecho, hay unos capítulos que empiezas aconsejando que lo leas, si te apetece.
2: Ah, la lectura, acompañando.
0: Acompañado de alguna pieza musical.
1: Este es el Cal de Sussex.
0: Sí, ¿no? Porque Poca Salsa es uno de los personajes. Sí.
1: Esta pieza siempre la tocaba él en todos los conciertos. O sea, da igual, lo saco tocando esta canción con una calabaza, que hace un chelo él con una calabaza. Y entonces en toda la sala huele a dulce y a calabaza al horno. Están todos felices escuchando la canción y oliéndolo.
2: Pues sabes que sonó el homenaje de las víctimas de la Dana, que han de sus seres.
1: Sí. Ah, no lo sabía.
2: De una manera absolutamente, no sé, entre desgarradora y esperanzadora también, ¿no?
1: Sí.
2: Y en aquel momento, documentándonos sobre la obra, yo pensaba que era una obra compuesta por Casals, y resulta que es una canción de cuna.
1: Es una canción tradicional catalana, digamos, una
2: manera de adaptarlo, de hacerlo muy, muy
1: yo creo suya. Que es la canción catalana, además, o sea, la melodía
0: es diferente, ¿no?
1: Sí,
2: si hubiera un himno popular, por así decirlo, alternativo, sería el canto de Sussex. Estoy de acuerdo. Oye, cuando terminas, bueno, pues la llevabas mientras estabas escribiendo otras cosas, las revisas.
1: Nunca escribo dos al mismo tiempo, no, pero dejo mucho texto en barbecho, como he dicho. Entonces, la península la pausé 14 veces en mi vida o más. Cada vez que me decían que no, la pausaba. Y no me quedaba quieto. Entonces lo pausaba, pero hacía otra cosa.
2: ¿Cada vez que te decían que no?
1: Sí. Imagínate que me dijeron que no, pues...
2: O sea, ¿llevabas el manuscrito?
1: El manuscrito, lo enviaba a premios, se lo daba a todas las editoriales, no
2: y,
1: me
2: contestaba. ¿Y cada negativa volvías a escribir?
0: ¿O sí, parabas y seguías?
1: Paraba medio año, no. Escribía otra cosa y la retomaba luego.
0: ¿Que el Nadal? ¿Del 2010 al 2020 cuántas veces te presentaste?
1: Pues creo que todos los años.
0: Pero que la persigue, la consigue, mira, ya perdí. En
1: bueno, he necesitado, pero vamos, 8 bueno, ya, pero es muy difícil, es muy ya, complicado. Entiendo. Pero yo ahí, yo creo que quien la sigue, la consigue. Es cuestión de no cejar en el empeño, de tener ilusión y de dedicarte a ello.
0: Ah, eso es decir, talento y trabajo, pica pierde
1: claro,
0: también.
1: Claro, mis amigos todos tocaban la guitarra cuando tenían 17 años. Ahora tienen todas colgadas en el salón. No, vete a Londres, toca en el metro, vete por ahí. No querrás una familia, no querrás coche, no querrás casa. Toca con la guitarra, luego se vendrá después. Si no lo consigues.
2: Y ya, arrancamos la charla hablando precisamente de autoconfianza.
1: Sí.
2: ¿En qué momento dices... que no, que yo pico pala, que yo soy escritor, aunque me digan que no, que pam pam, que pam pam?
1: Yo no le enseñé nunca ninguno de mis textos a nadie. Nadie había leído nada nunca de mí. Nadie,
2: ¿no has
1: nadie,
2: tenido
1: nadie,
2: una
1: nadie,
2: acompañante? No. ¿Alguien que no. te dijera por no, ningún no, no. Conse- nada, ningún consejero?
1: Nada, nada, nada, nada.
2: ¿Nadie del mundo editorial?
1: Yo
2: nunca.
1: Para adelante, sí. Sí. También me inventaba un poco las reglas, ¿no? En la península era como, voy a hacer lo que quiero. Tú hablas con Franco, hablo con Franco. Dejo una página en blanco,
0: eso
1: dejo en blanco.
0: Eso sí se ve. Que has inventado tus propias reglas, sí,
1: este
0: habla, sí
1: se percibe. Con la V, no con la B, le pongo V en todo el texto. No sé, es como... Creo que, mira, me han ofrecido mucho participar en cursos de escritura creativa, que están bien pagados y te suponen un sueldo cada año. A todos les he dicho que no. Lo que yo me sentaría y les diría a los alumnos, haced lo que queráis. Contadlo desde el corazón, con garra. Y no pasa nada, ya luego hay correctores de texto, lo vas a corregir mil veces, pero dame algo auténtico, no dame algo desde la entraña. Y me iría, auténtico. Sería lo único consejo. Ya se lo he dado todo, ya he dado la clase aquí.
0: Oye, volviendo a esta novela en la que nos has dado todo, sí. O mucho, haces un recorrido muy interesante por miles de personas y personajes y personalidades que han marcado Barcelona. Hemos dicho ya unas cuantas, pero por ejemplo Lorca también parece, ¿eh?
1: Sí,
0: pero siempre o Dalí, o yo qué sé. De todos ellos, ¿hay alguno que te gustaría, con el que te gustaría interactuar? ¿Alguno con el que no se puede interactuar?
1: Sí, me hubiera gustado tener una cita con Jean Genet, por ejemplo, el gran escritor de teatro, uno de los grandes escritores de teatro francés. Por eso hago que tiene un romance con Terence y Moche, digo, por lo menos que aprovechen a ellos, ya que yo no puedo. Pero era un escritor que me gustaba mucho su prosa y su manera de ver la vida, y era muy mono además, o sea, con él tendría una cita, si quisiera, claro. Y luego, pues Rudureda me fascina, o sea, que es mi escritor. Ojo, no es mi escritora favorita, es mi escritor favorito también. O sea, que a veces dice escritora, parece que solo entre las mujeres. No, no. O sea, es la persona que más admiro, de quien más admiro su
2: literatura. De la historia de la literatura.
1: Sí.
2: De toda la historia de la literatura.
1: Sí.
2: Oye, esto que la cada vez más perfeccionada inteligencia artificial nos permite tener conversaciones con... Estabas hablando de poder hablar con Genet. ¿Has probado a ver qué conversación tendrías tú? Diciéndole, tú, con tus cosas.
0: Si es que yo creo que la inteligencia artificial no podría hacer un David Urias.
2: No
0: podría.
2: Sin duda que no. No, pero me refiero al
0: normal.
2: A cómo retar desde digamos, los planteamientos euclesianos a la inteligencia artificial en una conversación con Genet.
1: Bueno, hay un momento en la novela en el que una persona que viene del futuro dice... Oye, hay unas máquinas en los cementerios con las que puede hablar con los fallecidos, ¿no? Yo creo que eso llegará muy pronto. Ojo, ¿eh? Yo creo que eso lo veremos. Que irá al cementerio, habrá una pantalla y tú le darás los audios y los vídeos de tus familiares queridos a la aplicación y hablarás con esa persona. Eso ya se puede hacer. Eso se puede hacer hoy día. Pero Genet, como no hay tantas grabaciones suyas, bueno, sí, hay algo se podría hacer. Pues voy a proponerlo, venga.
0: Todo esto...
2: A ver qué te sale.
0: No quiero que se nos olvide decir que estamos hablando de un... canto a la esperanza.
1: Sí.
0: Si tenemos sumergido a Barcelona en una oscuridad que no se ve. Bueno, hay una tenue luz.
1: Azul, que nadie sabe dónde viene.
0: Más
1: ni
0: las fogatas que se encienden, los fuegos para sobrevivir.
2: O el humo de un cigarro. Bueno, sí. Cualquier cosa ilumina, ¿no? Que sirva desde el arte.
0: Algunos de estos protagonistas a los que hemos hecho alusión y otros más que no nos ha dado tiempo interactúan entre ellos. Todos tienen un denominador en común, que es pues el arte.
1: Sí.
0: O el deporte, da igual, pero todos tienen arte.
1: Sí.
0: Y van buscando la luz.
1: Todos tienen esa esperanza.
0: No sé si hago el spoiler de si la encuentran o no la encuentran. Da igual. El caso es que se buscan.
1: Sí, lo intentan, sí.
0: Y que el mensaje sí que intenta es esperanzador.
1: Y cada... Mira, el libro tiene 24 episodios, como si fuera cada uno la hora de un día, ¿no? Y cada episodio recrea una escena distinta. Y en cada una de ellas se ve un episodio histórico, o remito a alguno de ellos, en el que intelectuales de la época arrimaron el hombro para intentar luchar contra diversas oscuridades. Y todos ellos creían en que era posible, tenían ilusión y esperanza. Y yo un canto que sí que celebro y que quiero compartir con los lectores con esta novela, porque la península de la Casa Vacía era muy triste. Morían todos menos uno, lo decía en el prólogo, ¿eh? Pero aquí no, aquí al contrario, que quiero decirle, oye, que se hizo antes, sin redes sociales, eran 30 gatos solamente, y se enfrentaron a las fuerzas militares para intentar hacer un cambio, para que no derriben, insisto, los derechos fundamentales del hombre y de la mujer. Entonces yo creo que ojalá dé algo de esperanza, ¿no? Y muestre cómo en el pasado fuimos capaces de hacerlo.
2: Estamos aquí.
0: Ese mensaje llega.
1: Es que tenemos que creérnoslo, tenemos que crear la alegría y la esperanza.
0: Ese mensaje llega clarísimamente. Y llega per a gent jove, ell és d'una generació, a banda de la intel·ligència artificial, que me ha gustado mucho también leer en tus entrevistas, que habla de seremos la primera generación sin casa, sin vivienda.
1: Sí.
0: No personalizando en tu
1: caso. Sí, exactamente.
0: Sino en tu generación.
1: Mi generación lo es.
0: Que nuestros compañeros del programa también son de la segunda generación.
2: Su gran preocupación.
1: Sí, porque mi generación, tengo 36, mis amigos tienen... Hasta mi mejor amigo grupo va entre los 30 y pico hasta los 50 y ninguno tiene casa, ninguno. Y ya lo han asumido, ¿eh? Dicen, bueno, tiene virtudes, es que... Chicos, si pudiera la tendría, ¿no?
0: Pero sí, decir, pues
1: hay que luchar por eso.
0: Esto podría ser también una oscuridad.
1: No lo es.
0: Con lo cual...
1: Es nuestro problema generacional.
0: Claro, pero nuestras manos empujar...
1: Sí, pero ¿qué hacemos para luchar contra ello?
0: Venga,
1: vamos a Twitter, escribimos una frase y ya está. No. Insisto, no quiero llamar que la revolución, pero vete delante del ministerio competente y clama por tu derecho. Eso es lo que tenemos que hacer. Estamos dormidos en ese sentido.
2: David, llama.
1: Yo poco
0: sé,
1: hora.
0: Es que él, ahora que se hace
2: ya sé que ahora te tienes que cuidar y que te vas a donde quieras ir, allí a hablar checo. Y
0: pero
2: a mientras tanto,
0: es que has hecho influencer.
2: ¿No? Sí, pero, joder, tío, es que lo haces. Es que traspasas. Es que, te lo habrán dicho mil personas. No habíamos tenido la posibilidad de contactar contigo personalmente.
0: Eres
2: por
0: especial.
2: Lo menos es la primera vez.
0: Sí.
2: Joder, no te da cosa de aprovecharlo y decir. Coño, voy a contar esto, lo voy a contar en una novela, pero lo voy a contar de otra manera.
1: No, sí.
2: Voy a contagiar, no sé.
1: Y por
2: es
1: eso
2: que nos hace falta gente como tú, que nos ilusione.
1: Lo intento, lo que pasa es que a veces luego te vienen cosas negativas, pero por ejemplo, cuando yo tengo delante...
2: ¿Qué les den a los negativos?
1: Cuando yo tengo
2: a los
1: delante
2: chungos,
1: a la presidenta de mi comunidad donde yo vivo, de Madrid, le digo, oye, que ojo, que el problema de mi generación es este. Pero luego le dan la vuelta y me dicen que es que yo quiero un piso en el centro de Madrid. No, estaba hablando por mi generación, ¿no? Que si yo no puedo, después de haber ganado tanto, ¿cómo van a poder el resto? Tengo una responsabilidad como voz pública ahora mismo. Sí.
0: Cuando vengas de Paraga, ¿dónde nos vemos? ¿En un concierto?
1: ¿Mío?
0: ¿Hombre?
1: También quiero hacerlo en algún momento, pero es que no tengo... No, ya que he encontrado la senda literaria, que es complicado, voy a seguirla. Por mí, si no tuviera idea, haría un disco, pero es que tengo muchas ideas para escribir. Y tengo una muy chula, que no puedo decir de qué trata, pero están ya en mi cabeza, está estructurada.
0: ¿Y con quién la vas a publicar? ¡Claro! Ahora tienes el corazón partido. Todo es el bolén, todos te quieren.
1: Claro. No sé si puedo responder a este punto teniendo a mi actual editor aquí
0: claro,
1: a la izquierda.
0: Claro, igual no era el momento de hacerte esa pregunta, también te digo, con es el verdad, editor aquí al lado. Sí, pero bueno, ve de Ciruela.
2: Con el cariño
0: ya está,
2: que le tenías a Ciruela.
0: En destino.
2: Y que le tenemos. Pero hay muy buenas editoras.
1: Pero que sigo con Ciruela. O sea, quiero decir, sigo con Ciruela, sigo con destino, sigo con dos bigotes. Estoy haciendo promoción de la península que. Hoy me han dicho que sale la edición 33. De la península, sí. Y tengo una gira por Europa.
0: Es muy fuerte. Bravo. Es muy fuerte, Uclés. Es muy fuerte.
1: Es muy fuerte, sí.
2: Que seas muy feliz. ¿Cuánto tiempo vas a estar de Josef?
1: ¿Te lo tiras Josef, un par de años.
2: ¿Dos años vas a desaparecer?
1: Sí, sí, sí. Sí.
2: ¿Dos
1: completamente,
2: años?
1: Completamente uno. No vas a ver nada de mí.
0: Pero vale. Si te has hecho una figura del rock.
1: No, completamente uno seguro, pero completamente. Luego vendría con una melena larga, rubia y con el nombre Josef.
2: Que lo disfrutes mucho.
1: Gracias.
2: Bueno,
1: Carles
2: si ven algún acordeonista por las calles de una ciudad europea, mírenle bien los ojos porque igual es David Uclés y no Josef. Spoiler. Gracias.
0: Qué gusto conocerte. Leerte ya lo sabíamos. Qué gusto conocerte.
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0: y no, tampoco me voy a ningún sitio concreto a estar liderando 100% del restaurante ahora. Mi objetivo es... yo ya llevo haciendo asesoramientos durante 5 años aproximadamente, los que he podido coger, obviamente, porque tenía una responsabilidad muy grande con el Poblet. Pero es verdad que a partir de ahora mi objetivo es ese, potenciar mucho más esa parte de asesorar, porque aparte creo que hay una gran carencia en la gastronomía, en la cual tengo un gran valor. Entonces una de mis ideas es trabajar mucho más esta parte. Y sin duda, con Ática Alameda, como te estaba comentando antes, llevo más de 6 meses colaborando con ellos. No es que haya cambiado un restaurante por el otro, que parece que...
1: Ha sido una transición.
0: Claro,
1: ¿no?
0: Ha sido una transición y que no voy a... No, la idea no es cambiar el Poblet por Ática Alameda, porque como os digo, hay más proyectos encima de la mesa y obviamente... Los que vengan los estudiaremos y si son factibles los trabajaremos.
2: Hay una cosa, Luis, que en tu cocina, ¿qué importa más? ¿La técnica, la tradición, el producto o la inspiración? ¿O es todo en uno?
0: A ver, yo creo que esto es...
2: Hacerte elegir entre una de todas
0: no,
2: es...
0: El conjunto, el puzzle completo es la mejor receta.
1: Ya.
0: El puzzle perfecto es lo ideal. Obviamente... Si vamos a hacer un plato de producto, lo más importante es el producto. Si vamos a hacer un plato de técnica, la técnica debe estar bien hecha, pero para mí el que manda es el sabor. Si haces un esférico espectacular, bien hecho, fino, delicado, pero luego no sabe nada, yeah. Ese plato o ese bocado tiene carencia. Entonces, ahí el arte del cocinero es saber poner ese sabor... Llegar a conseguir ese sabor que nosotros tenemos en la cabeza en ese bocado tan delicado.
2: Oye, ¿y tú? ¿A ti te gusta ir mucho a la comarca de Chimo, allí a Palmera? Uh-huh. Allí al huerto de cítricos de Todolí. ¿Has hecho algún que otro plato inspirándote en los cítricos?
0: He hecho varios, sí. He hecho varios y aparte muy creativos para... Para lo difícil que es trabajar con los cítricos.
2: Un partido especial a la corteza del cítrico.
0: Al albedo, sí. Hacía una torrija que se elaboraba con la parte blanca del cítrico, que es el albedo.
1: Que es la parte que digo, no la poses, ¿cuál rayas? Que
0: exacto,
1: la pego, la parte
0: que amarga, que amarga. Efectivamente.
1: Mira, y subiste a sacarle la esencia.
0: Sí,
1: buena.
0: La verdad que a mí me gusta mucho estar en contacto con la gente del campo, o con los pescadores, o... Con los que están en contacto con el origen del producto, porque te van dando información para tú luego poder plasmar en los platos.
1: Claro.
0: De hecho, hice una de las ponencias que hice, se llama Fruto de una conversación, y explicaba un poco esto, que cómo el propio Yauro nos da a nosotros esas pinceladas que para él es cotidiano, y que nosotros captamos esa idea y la sabemos o la podemos plasmar en un plato.
2: No todos, ¿eh?
0: Bueno.
2: No todos.
0: Yo hablo de mi parte.
2: Solo algunos.
0: Hablo de mi parte.
3: Tú no eres futbolero, ¿no, Quique? ¿Eres futbolero?
2: Cree que es del Levante.
3: ¿Eres granota?
0: No, soy del Valencia.
3: No, y odio en pena, sí. 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
0: això
3: sí, de 2004.
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0: final el modelo de restaurante que yo estoy asesorando es un modelo. Igual que asesoro este, puedo asesorar un restaurante de 2 estrellas Michelin. Yeah. De hecho, hay proyectos encima de la mesa, que ya os contaré, que van por esos tiros.
1: El proyecto de Ática Alameda no son las estrellas Michelin.
0: No, que va, que va, que va. Pero
1: de hecho, me hablabas de que tenéis un menú del día, un menú ejecutivo,
0: claro,
1: por 22 euros.
0: Mira, en la hostelería yo siempre digo que hay que saber leer los proyectos. Y Ática Alameda no es para conseguir una estrella. Otra cosa es que el día de mañana, con los socios, digamos, oye Luis, queremos tener una estrella Michelin, ¿qué hay que hacer? Entonces, a partir de ahí, marcaremos las pautas para hacer el entrenamiento.
2: Vale. Para conseguir
0: para meter ese gol.
3: Para llegar a Champions.
0: Claro, vale, para llegar, claro, a Champions. Vale, pero vale. Sin duda, vale. Ática Alameda no es un proyecto para conseguir estrellas.
3: Pero estabas en Champions.
0: Y lo sigo estando. ¿Quién ha dicho que no?
3: No. No, no lo sé. Yo te lo pregunto.
0: No sé.
3: Te lo pregunto.
0: Yo sigo estando en Champions. ¿Por qué no?
3: No, no. Si vas a jugar la Champions, sí. Las estrellas Michelin serían la Champions.
0: Sí.
3: Vale. ¿Y tú sigues estando en Champions?
0: Yo estaré cuando llegue el momento. Cuando llegue el momento estaré.
2: Ahora, no, pero ahora mismo...
1: Pero, no, no, pero es que yo hay que ser atrevido. 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Pero me dona igual, yo vaig a fer el triple salto.
2: Home, ell sí que té red, perquè ell té un bagatge...
0: Sí, i el reto de Atic és un proyecto muy grande.
3: I que Luis Valls és una marca, ja.
0: És muy grande.
2: Luis Valls és una marca, ja. Sí, claro.
0: I lo que os digo, que el día de mañana... Sí, a mí me apetece y ahora mismo me apetece otra cosa. Oye, ¿qué pasa mañana también? Yo siempre digo que soy carne de cañón. No me sale hacer las cosas de otra manera,
3: ya.
0: Sino que no sean lo más perfecto posible.
2: Pero guañar, sí.
0: ¿Sabes? Y eso, como digo yo, es defecto de fábrica.
3: Pero porque yo no puedo interpretar... ¿Te has querido salir de la presión de las estrellas?
0: No, pero que yo no tengo ninguna presión.
3: No has querido salir de...
0: Mira, esa pregunta también me la han hecho muchas veces, la de... ¿Qué presión trabajar en un restaurante de 2 estrellas? Digo, no, es que yo trabajo así.
3: Es tu manera de funcionar.
0: Es que yo funciono así, no tengo ninguna presión, es mi día a día. Es decir, esto tiene que salir así, ya está, que no hay más. Aunque sea una bravas, tiene que salir así, como te lo estoy marcando yo. Ya está.
3: Me da la impresión de que sí que tienes un proyecto en cartera para ir a por la estrella.
0: ¿Qué va?
3: ¿No? ¿No tienes ya hablado eso? No sé.
0: A ver, para ir a por la estrella. Sí. Tengo proyectos encima de la mesa...
2: valorar.
0: La aspiración es jugar en Champions. Mm. Pero bueno,
3: tiempo.
2: Pero no, poco a poco.
1: ¿Tienes una frase tatuada o tenías? Si no te la has borrado.
0: Las tengo.
1: Esa frase, que creo que te la tatuaste cuando conseguiste la segunda estrella, esa frase, léela.
0: Nada, es más ganas que miedo. Pero he de decir...
2: Más ganas que miedo, pero sí. Es genial.
1: No, te lo digo por eso, porque él seguís teniendo más ganas que por.
0: Pero esa frase me la hice después de las estrellas y me la hice con mi mujer.
1: ¿Ah, sí?
0: Sí.
1: O sea, lo de la por era la dona, no era las estrellas.
3: Y lo de las ganas lo podemos suponer, déjalo, entrando en la esfera íntima.
0: No, pero es una frase que yo creo que hay que reflexionar sobre ella, porque hay veces que dejamos de hacer cosas por miedo a...
2: Por un miedo impuesto,
0: un miedo impuesto ya. Y sí que es verdad que nos ponemos ahí muchas veces esas barreras y más ganas que miedo, que le den por culo al miedo, ¿sabes?
1: Muy bien, muy bien. Y oye, y una cosa, en la decisión yo me imagino que habrán pagado la cláusula de rescisión y todo el rollo los de Ática Alameda para el fichaje, pero... En la decisión no influye, a veces no tienes ganas un poco de volar por tu cuenta sin que te pese un apellido detrás.
0: Pero yo creo
1: o
0: que
1: nunca te ha pesado, nunca te ha pesado para nada.
0: Yo creo que eso
1: el apellido de Acosta.
0: Depende, no, a mí no me ha pesado. Pero a mí no me refiero, cuando yo trabajo con alguien o para alguien, yo no estoy pensando estoy trabajando para, estoy trabajando con. Entonces ya de alguna manera estoy haciendo ese proyecto mío también. Entonces,
3: es que mi opinión personal desde fuera es que tanto Vuelve como el Poblet, yo no sé qué expectativas tenía Quique cuando dio el paso empresarialmente, pero yo creo que no tenía tan claro ir a Champions con ese equipo. Y tú le llevaste a Champions igual antes de lo que él pensaba.
0: No lo sé, pero bueno, el Poblet fue un proyecto que de alguna manera se fue haciendo poco a poco. Porque en un principio aquel espacio era Vuelve Carolina.
3: Bueno, era un grandes éxitos de Quique da Costa Poblet, ¿no? Sale un
0: no,
3: poco
0: no, pero
3: como
0: antes,
3: aquellos platos.
0: Yo me voy

0: Ya antes, cuando abrió antes. Vuelve Carolina, ese espacio era Vuelve Carolina. Vale, y se servía un menú arriba que se llamaba Grace Kelly, que era como un menú un poquito más cuidado, podríamos decir.
1: Llega un momento que se decide.

0: Aparte, yo venía de Quique da Costa con los platos muy frescos. Pues eso, un chaval de 25 años.
1: Habías estado en Denia.
0: Había estado en Denia
1: trabajando
0: ya.
1: Allí en primera Exacto. línea, en un tres estrellas.
0: Entonces fue un reto chulo para mí. Y aparte, llevar las dos cocinas a la vez, que era Vuelve Carolina y El Poblet. Estaba conjunto. Era una plaza muy complicada.
2: ¿Y hacia dónde vas? ¿Qué sueñas? ¿Qué quieres, Luis?
0: Ahora me apetece asesorar. Mira, el proyecto de Ática Alameda es algo que me gusta, me motiva. Es un proyecto diferente a lo que llevo haciendo durante mucho tiempo.
3: ¿Hay algún chaval de la cantera allí que apunta de maneras?
0: A ver,
3: en Ática Alameda hay equipo, ¿hay cantera?
0: Después de 6 meses, toco madera, puedo decir que tengo un equipo consolidado, que es de lo más complicado hoy por hoy en la hostelería. Tenemos una carta divertida, rica, disfrutona, okay. para todos los públicos además, para el que se quiere gastar 30 euros y para el que se quiere gastar 70.
1: Es que es un cachondo, dice, no, yo lo que quiero ahora es asesorar, pero dice, no, pero si tú vienes a Ática Alameda, yo estoy allí.
0: Hombre, claro.
1: Y el, aquel asesora, pero en primera
3: y el equipo lo has montado tú. Claro.
2: Ella es de molde piqui palanga.
0: Sí. Yo creo que el nombre asesoramiento no conlleva... Vale, yo te digo lo que hay que hacer, qué camino vamos a coger, de qué manera lo vamos a llevar a cabo, pero obviamente se necesita tutelar. Se necesita tutelar, entonces por eso te digo que si tú vas allí un miércoles, igual me ves. Oye, o un sábado, igual me ves.
2: Es una filosofía, un proyecto.
1: Claro, dentro, ¿sabes? Pero mira, ahora pues que ha utilizado Gemma la expresión de pico y pala, sí. ¿Sigues viviendo en Picaña?
0: Sí.
1: Porque a ti la noche del fatídico 29 de octubre te pilló en El Poblet y a tu mujer en casa.
0: Efectivamente.
1: Ostras.
0: Estás informado, ¿eh?
1: Hasta el día siguiente no pudiste ir.
0: Hasta el día siguiente. Y me decía, ¿no vas a llegar? Digo, sí, llego, sí.
2: Qué angustia.
1: Además, fuiste con el todoterreno cargado. ¿Qué te llevaste?
0: Pues la verdad, todo lo que pude. Pero sobre todo mucha agua, porque en el momento no había nada de agua. Y claro, a mí me salta la alarma cuando consigo hablar con mi mujer. Me dice, cariño, aquí la gente se ha vuelto loca. No hay comida, no hay agua. Han reventado el Mercadona. Y digo, hostia. Y ya ahí pues empezamos a comprar comida. Fui al Mercadona de la calle Correos y ya no había agua. La gente se volvió loca, se acojonó, y empezamos a llenar, a envasar al vacío agua con las fuentes de tu agua que teníamos en el restaurante, ¿sí? hasta llenar no sé cuántos litros.
1: Pero te tiraste un mes, todo el mes de septiembre, cocinando como un loco. Bueno, tú
0: más,
1: y el resto de establecimientos de restauración de la zona, que yo siempre lo he dicho, que chapó por la restauración valenciana, porque sí. en esos días se portó de una manera espectacular. Sí.
0: Yo creo que la gastronomía siempre, los restaurantes siempre hemos estado al pie del cañón cuando ha habido un problema, tanto con la Dana como con el COVID. Y en la Dana en concreto, yo personalmente estuve 2 meses y medio cocinando prácticamente hasta el final, que ya estaba, entre comillas, más solucionado el problema de la alimentación, pero de sol a sol, con José Andrés, que de hecho José Andrés un día, tengo una anécdota muy buena, porque cuando dan una de las segundas o terceras alarmas, claro, yo vivo en Picaña, y pues no sé si eran las 8 de la tarde, y vuelvo para casa... Y me encuentro a José Andrés, me dice, ¿tú qué haces aquí? Digo, no. Le digo, no, ¿qué haces tú aquí? Que aquí esté mi pueblo, ¿sabes? No, no, la gente, claro, hubo un momento que nos volcamos tanto con la gente del pueblo, ayudar con José Andrés, con todo, que la gente se pensaba que éramos voluntarios. Digo, no, si es que yo vivo aquí, a mí me limpiaron la casa unos compañeros, yo estaba cocinando. Yo empecé a gestionar mis problemas de papeles, ayudas y demás después de un mes, cuando me di cuenta, digo, ostras,
1: que tengo lo mío,
2: mi casa.
0: Claro. Entonces estábamos tan volcados, obsesionados con dar de comer, ayudar y solucionar problemas, que los nuestros se nos olvidaron.
1: Oye, tengo un amigo común de José Andrés, tuyo y mío, Edu Torres.
0: Sí.
1: Que Edu me comenta que un alcalde o una alcaldesa, no sé si era de Picaña o de algún pueblo de por allá al lado, dijo a José Andrés, oye, que no hace falta ya que sigáis cocinando. Y José Andrés dijo, ¿cómo que no? Pero si aquí tenemos todos los días cola de gente que viene por la comida. Yo me voy a quedar por lo menos un par de semanas más. ¿Tú esa anécdota la conoces?
0: Sí, la conozco de primera mano además. Sí que es verdad que cuando ya de alguna manera se empieza a solucionar los problemas, hay una parte del pueblo que... parece que va reviscolando, pero hay otra parte que no.
1: Que lo sigue pasando de pena.
0: lo sigues pasando de pena y que a lo mejor no puede

0: cocinar en casa. Entonces, pues bueno, de todas formas, yo creo que son problemas que se... Pero bueno, es que me encanta José Andrés, porque dice, a mí me da igual, yo voy a seguir cocinando. Y se fuma un puro, y se fuma un puro además.
1: Y aquí, yo sigo aquí, ¿qué hago falta?
2: Y siguió cocinando.
0: No, no, tal cual.
2: Bueno, pues ya sabéis, Luis Valls en el grupo Alameda, sigue aquí.
3: Amb nova trajectòria.
2: Sigue como siempre. Nos ha garantizado, y repito textualmente, que Nati Galameda se come de puta madre. Eso y es. Que además tienen un menú diario de 22 euros, o sea que...
0: Es que sinceramente deberíamos de tener lleno.
2: Tendremos que ir.
0: Sí. Por la calidad que damos y el precio que cobramos, sí, sí.
3: Así no se da.
0: Muy bien.
1: Bueno, pues que sigas con esa cocina de alto voltaje y esa energía que tienes.
3: Sobre todo que sigas con el que te dona la gana, que te pasa feliz, que ens fas feliços de més quan estem allò que cuines.
1: Un gran placer, gracias.
0: Un placer, amigos, estar aquí con vosotros.
2: Oye, te ha quedado una frase de marketing de lo más allá.
3: Sí, bueno.
2: No, claro, seguís fent lo que vulguis perquè mos fas feliç a tots. Sí, sí. Perfecte.
1: Aquí se come de puta madre, ¿no? Gràcies, Vicentí.
3: Gràcies,
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1: Que ha sido redondo.
2: Sí, bueno, sabíamos que teníamos que contrarrestar sus puntos fuertes, quitarles el balón era uno de los principales puntos y la verdad que muy feliz con el partido del equipo, desde principio hasta final, muy serios en todos los aspectos, en los duelos, en los segundos balones, la verdad que es increíble.
3: Pepe. Enhorabuena por la sensación de familia que transmitís, de equipo en mayúsculas que transmitís, por los valores que representáis. Lo dije el otro día en plató, yo me siento un privilegiado y un afortunado porque vosotros seáis los que me habéis representado este Mundial, así que a intentar poner la guinda que todos los españoles, se me pone la piel de gallina, de verdad. Porque estamos orgullosísimos y os damos las gracias, pase lo que pase en la final.
2: Pues muchas gracias, Pepe, yo creo que es eso, la sensación que tú dices, una sensación de familia desde el principio hasta el final. Justo ayer, para motivarme, me puse el documental de Robinson del 2010. Nada es casualidad, yo creo que el trabajo que hicisteis vosotros, pusiste un legado muy, muy importante para nosotros y es muy difícil igualarlo lo que hicisteis vosotros, pero bueno, que sepa que con garra, coraje, corazón, y vamos a ir con todo.
4: Oye, ¿me contaban que el peque no ha podido venir, que estaba malo?
2: Sí, sí, bueno, pero se le dedico a él, ¿no? Hay cosas muchas veces más importantes. Yo creo que estaba un poquito malo, decidí tanto yo como mi mujer dejarle en casa con mis padres y bueno, pues es eso, simplemente estaba un poquito malo y le dejamos en el hotel. Me ha dolido con todo el corazón, pero también es un partido de mucha tensión y prefiero que hubiera estado aquí, pero bueno, en este momento pues que se recupere
4: ya,
2: y esté mañana mejor.
4: Si estás frenando a Mbappé, a Dembélé y pensando en que el niño está malo, ya, es que lo tuyo ya vale para todo.
2: Bueno, a ver, pues simplemente estar concentrados y es lo que tú dices, ¿no? Pero muy feliz, muy feliz.
4: Enhorabuena.
2: Muchas gracias.
4: Pedro, y nos vemos en Nueva York.
2: Sí,
4: nos vemos. A igualar lo que hicieron estos señores.
2: Muchas gracias.
0: Pedro Porro, el golechador en la victoria 0-2 de España en esa semi. 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Conforme está Mikel Oyarzabal.
5: Intentar hacerlo lo mejor posible, intentar ayudar al equipo como lo hemos hecho y nada, feliz por esa parte, pero bueno, sobre todo por lo colectivo.
4: Pepe, ¿algún consejo para el domingo? ¿Algo que, que ayude?
3: Consejos, yo creo que es una selección bastante madura, es una selección que pone el bien colectivo por encima del individual y eso se transmite, se nota. Creo que el discurso del seleccionador va un poco siempre por ahí. Veo mucha generosidad y eso es sinónimo de éxito. Entonces, cuando pones el bien colectivo por encima de tu propio ego, creo que estos chicos representan muy bien eso y que sea un partido más, que tengan la personalidad de hacer lo que hoy han hecho con Francia, que han ninguneado una selección que tiene muchísimos registros y que son muy peligrosos, y el plan de partido ha salido perfecto. Así que repetir una vez más lo que hoy habéis hecho, en mayúsculas.
4: Solo queda un pasito para igualarles, Mikel.
5: Bueno, oye, ojalá tengamos la oportunidad de estar ahí a su altura. Creo que nos hemos ganado el derecho a soñar, a tener eso en mente y bueno, es lo que he dicho un poco, ¿no? Llevamos aquí casi 50 días en una convivencia que creo que cuando es sana, cuando es positiva, hace que luego todo sea más sencillo en el campo y creo que eso es

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1: Bueno, muchas gracias, muchas gracias. Hoy lo importante era ganar. Yo creo que hoy se ha hecho el partido más completo, en mi opinión, del torneo. Hablábamos un poco del crecimiento de este equipo durante todo el torneo, que había que tener esa paciencia que muchas veces se necesita de crecer en el torneo, y nosotros éramos conscientes de ellos, y hoy se ha visto una España que quiere ir a por este título.
2: Pepe, decías, hacen que Francia parezca mala.
3: Sí, sí, a nivel defensivo, me imagino que era plan de partido. He visto mucho más a Alex intentando ayudar a Cucurella en la izquierda, uh-huh. y a ti, en vez de Lamine, haciendo esa ayuda en la derecha.
1: Sí. Sí, al final, bueno, por las características de uno y otro sabemos que es un jugador más de tenencia, el otro más explosivo y que muchas veces pues quizás se descuelga un poco más y había que estar un poco más atento por sabemos la calidad que tiene ellos arriba, además no necesitan retornar muchas veces, se quedan un poco descolgados y hay que tener un ojo en ese sentido. Pero ha sido sensacional, los laterales, las ayudas de los extremos, que es clave para mí estos partidos, sensacional.
2: Que esto no acabe aquí.
1: Está claro, no, nosotros... Pasito a paso, un paso más, evidentemente que está, el equipo está eufórico, hay que celebrarlo, es la segunda vez en nuestra historia, Pepe lo sabe que...
2: Todos que, lo sabemos.
3: Ya era hoy, o sea que...
1: Exacto, que estamos en una final, hay que disfrutarlo y sobre todo estar tranquilos, descansar porque va a ser un partido
2: extraño. Eso, a descansar porque te has pegado una paliza, gracias y enhorabuena.
3: Y gracias.
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0: sí, te vemos con un crecimiento sobre el césped espectacular.
1: Bueno, al final yo siempre intento mejorar en todos los partidos, en todos los entrenos, ser yo mismo, tener siempre los pies en el suelo, intentar mejorar, y me están saliendo las cosas bien, pero eso no significa que tenga que poner el freno, sino que seguir adelante y siempre ayudar al equipo.
0: Vamos a dar tu mejor versión en el último partido que nos queda, en la final. Enhorabuena y muchas gracias.
1: Perfecto, muchas gracias, que vaya bien.
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1: Es que es verdad, es verdad.
2: Mira, yo es que estoy emocionado y estoy...
1: Normal.
2: Yo ahora tengo esa felicidad deportiva plena y sobre todo orgullo de un equipo de jugadores extraordinarios, maravilloso, que interpretan muy bien todas las facetas todo del juego, en todas las fases. Son unos virtuosos, estos en otra actividad diríamos que casi llamaríamos genios, pues sí, son geniales en su actuación y su aplicación en su profesión, y a mí me hace sentirme muy orgulloso, y la verdad que hoy ha sido un auténtico partidazo entre una grandísima selección a la que hemos minimizado y estamos felices de hacer historia y intentar conseguir algo que consiguieron estos hombres.
1: Pues estáis a un pasito, Pepe.
3: No, viste, enhorabuena. La sensación que a mí me da, y con todo el cariño, es que creo que hoy el mejor equipo le ha ganado a la mejor selección.
2: Mira, hemos hablado de eso, esa misma expresión hemos utilizado en la charla, que nos íbamos a enfrentar seguramente a una de las mejores selecciones del mundo, como es Francia, indudablemente, pero se iban a encontrar enfrente con el mejor equipo del mundo. Y así ha sido. Este equipo nuestro es una generación de futbolistas extraordinario, con mucho porvenir todavía, mucho futuro, pero comprometidos con una causa, dando ejemplo de solidaridad, de generosidad, de valores, que hay que poner en valor, porque no solo lo futbolístico, que sí, que tiene un talento descomunal, pero todo eso lo hacen mejor con esa actitud que tienen ante la vida y ante el deporte.
1: Luis, hoy te veo especialmente emocionado, controlando esa emoción, pero te veo, te veo con mucha más emoción que cualquier otro día.
2: Cómo no, pero vuelvo a decir, estoy emocionado porque es que veo un vestuario feliz. Yo siempre he dicho que a mí me provoca más felicidad, la felicidad ajena, ver a la gente feliz, disfrutar. Un país que está entregado con nosotros, que está en la calle. Yo siempre hablo

0: De recuperar el espíritu del 2010. Se ha recuperado. Estamos en la calle todos juntos. Y luego, en lo que concierne a lo nuestro, a nuestro pequeño espacio, pues ves a unos futbolistas que es que después de jugar y clasificarse para la final, se han quedado entrenando en el terreno de juego. Todos los que no han participado durante el encuentro se han quedado entrenando. O sea, quiere decir, eso es lo que dice, esa es la pasta de la que está hecho este equipo.
1: Mister, te haría 100.000 preguntas, pero lo voy a dejar en dos y una última de Pepe. ¿No te emocionas ese entrenador que estuvo en paro, que un día leyó el periódico, que vio un anuncio, te acuerdas, ¿no? Que vio un anuncio en el periódico, se busca seleccionador y mira dónde está, en una final de un mundial?
0: Bueno, pues la vida, ya sabes que yo me refugio mucho en mi fe y sé que estas cosas no es casualidad. Uno tiene... Tengo un gran amigo que es compañero vuestro, que dice esto está escrito y está escrito. Y luego además de
1: oye,
0: eso...
1: Oye, pues cuéntame el final.
0: No,
1: ¿ganamos, ganamos el domingo o no?
0: Veremos a ver, sí, veremos a ver, estamos ahí cerca. Pero de todas formas, en cualquier caso también es un ejemplo que no tengo más mérito que otra mucha gente, muchísima gente seguro, pero que no ceja en el empeño, que sigues trabajando, que sigues, que te caes y te vuelves a levantar y que pongo pocas excusas. Yo me he quejado poco, pero... que no estoy, soy ejemplo de
1: lo
0: nada.
1: Sé, lo sé, lo
0: y si soy ejemplo de algo es para que la gente le pueda ayudar y le pueda venir bien. Porque efectivamente, ¿qué me iba a decir a mí esto hace 13 años? Que voy para 14 ya, pues que hoy me encuentro aquí en la antesala, bueno, en la puerta de una final de un campeonato del mundo. Y como digo yo, y sí, sí.
1: Y sí, sí, pues está muy cerca.
2: Separables del seleccionador nacional Luis de la Fuente, pero a Dazón. Pues Luis de la Fuente, digo, Pico, buena nit.
3: ¿Qué tal? ¿Cómo estáis?
2: La clavada a España en una final, ¿eh?
3: Sí, sí, sí. La verdad es que estamos contentos, ¿eh? Venía ahora desde...
2: Oh, estén súper contentos.
3: Desde Valencia capital.
2: Castrobat, coches...
3: Wow, es una locura, banderes, o sea, es una locura. He pasado por la Alameda y la gente iba loca
2: festa,
3: ya. No, no, sí, sí. Y mis hijos estaban en el Rocha Arena hoy, que había más de 10.000 personas en el Rocha Arena. Y dice que se lo han pasado en grande, ¿eh? Además, buen rollo, buen
2: ambiente. ¿Han cobert l'aforament previst del Rocha Arena? L'han cobert, ha anunciat València Bàsquet, que mira, que no podia entrar
3: no, més. No, ve, no venga que más, que ya no cabe. Sí, sí. Bueno, espectacular, espectacular. Muy buen partido de fútbol. Yo creo que tendría que hacer un repaso muy, muy grande, pero por la entidad del rival y por la entidad de la eliminatoria, o sea, del alcance de ya del uh-huh. Mundial, de semifinales, para mí creo que es el mejor partido de España en un Mundial. España ha jugado buenos partidos, jugó buenos partidos en 2010, pero creo que el de hoy es un partido enorme. O sea, estás jugando contra la selección con los mejores jugadores del mundo y les has pegado un baño, ¿eh? Pero un baño real, un baño de fútbol. Un baño de táctica, de colocación, de definición, de defensa. Absolutamente todo, ha sido superior en todos los aspectos. O sea, ha habido un momento que han enfocado a Deschamps y miraba como hacia el banquillo, como diciendo que no sé qué hacer, no sé qué hacer, es imposible meterles mano. Y claro, cuando España, con los que sale de inicio, juega tan bien, tiene la ventaja que en el minuto 65 te saca a Ferran fresco. Que pelea todo, en el minuto 70 te saca a Pedri y a Mikel Merino.
2: Trae un Nico.
3: Y en el minuto 80 te saca a Nico y a Marcos Llorente. Entonces, claro, dices, ostras, es que no bajan el pistón. O sea, el que sale es igual. El que sale es igual. Y eso para cualquier otra selección, bueno, ya lo has visto. O sea, en el momento en que se ha ido Saliba, el que sale no es mejor. No es mejor que Saliba, ni mucho menos. Pero es que se va a Diñe... que no estaba jugando bien y entra Teo, que está para otras cosas ya, está para
2: tres cosas,
3: para sí. Teo Mechite, ¿no? ¿Cómo era?
2: Teo va a la cama.
3: Teo va a la cama, pues está para Teo va a la cama.
2: Fernando.
4: Sí.
2: ¿Quién se acompañó?
4: No, efectivamente. No. Además es que yo creo que es la victoria de la idea. Al final, cómo juega España, es muy difícil.
2: Es un gran titular ese, Fernando. Es la victoria de la idea.
4: La victoria de la idea, porque sí. España... tiene un estilo de juego que controla mucho, que manda mucho y que le hace muy difícil a los rivales superarle. Yo soy de los que opina que creo que creo que la selección española ha ganado este partido por cómo ha defendido. Porque tienes delante una selección que su principal virtud son los cuatro jugadores de ataque y su poder ofensivo. Y ha hecho, me parece que, uno o dos tiros a puerta a partir del minuto 80 y cuando ya iba 2-0 en el marcador.
2: La primera parte, perdona Fernando, claro. Lleva una estadística que tiene el equipo de ella. En claro. La primera parte, Mbappé solamente hace dos remaches.
4: No, pero y no a puerta.
2: No, perdón, ha tocado dos balones.
4: Claro, entonces, desde ese trabajo defensivo, dejando a una selección como la francesa sin ese poder ofensivo, España ha implantado su idea y ha sido, como digo, la victoria de una idea.
3: Tú has sido capaz, al final, Fernando, de quitarles sus superpoderes.
4: Claro, a partir
3: ellos son un equipo de superpoderes.
4: Es verdad que a partir...
3: Y de repente no tenían superpoderes.
4: Claro, muy equilibrado. Y a partir del 1-0 es que España es una selección que con el viento a favor todavía juega mejor. ¿Por qué? Porque es una victoria de la idea. Porque tiene más la pelota, la tiene mejor, sus principales jugadores empiezas a encontrarlos más... y el rival se desespera y quiere ir para arriba para ver si empata, en este caso Francia, porque era uno de los favoritos, no lo consigue por cómo ha defendido España y cada vez va mejor.
3: Pero tampoco han tenido, y luego, Fer, un arreón
4: no.
3: Ostras, te meten en tu portería
4: bueno. Los últimos 10 minutos de la primera parte, incluida la prórroga, incluyendo la prórroga, que no han conseguido hacer nada, pero sí que han dominado. Y luego ya es que después del 2-0 era normal y aún así parecía que estaba más cerca el tercero.
3: Claro, estaba más cerca
4: el tercero. Estaba más cerca el tercero.
3: De hecho, lo ha tenido Lamine.
4: Sí. Que el 2-1.
3: Que se ha anulado por una uña. Ha tenido Nico una muy buena.
4: Sí, sí.
3: Tú has podido meterle más.
4: Por eso digo que desde la defensa España ha conseguido ser muy superior a Francia. Es el mejor partido de España en el Mundial.
2: Sí, tal cual.
4: Dice Diego que puede ser el mejor partido de España en un Mundial. Yo ya no recuerdo.
2: Yo tampoco.
3: Claro, es que hay muchos.
4: No recuerdo los partidos del 2010, ya no recuerdo.
3: Bueno, yo recuerdo los partidos del 2010.
2: Pero me está superioritario. Es ser que yo no recuerdo.
4: En Eurocopa. No, si ganó todos los partidos 1-0.
3: En Eurocopa no, ¿eh? En Eurocopa es verdad que España. Sí, en
4: a Italia lo barrió.
3: Hubo partidos de Eurocopa de decir, bueno, nos da igual. O sea, bueno, en Italia te metemos 5, tal.
2: Les dos Eurocopas.
3: Daba igual. Pero de Mundial.
4: Y al final, Diego, ¿sabes qué pasa? Que cuando Diego Salva que. Cuando tú neutralizas también su ataque, haces que sus peores jugadores tengan que ser los responsables de la victoria, que son los laterales, los centrales y los dos medios centros defensivos. Los laterales son una castaña, Saliba se ha lesionado y los dos medios centros defensivos están para lo que
2: son. Son defensivos, efectivamente.
4: Son defensivos.
3: Ha tenido que quitar a Rabiot, que es el único que le podía dar algo.
4: Llevaba una tarjeta amarilla.
3: Y no le ha sacado la segunda. Porque, sí, pero le podían haber sacado la segunda perfectamente y lo quitan el descanso por eso.
4: Lo tienen que quitar por eso. Quiero decir que al final es yo vuelvo a repetir, creo que España ha jugado tan bien contra Francia, por cómo ha defendido a Francia. Y a partir de ahí, vuelvo a repetir por cuarta vez, la victoria de su idea.
2: Sí, sí. Me equivoco yo en la estadística, que estoy repasando lo que ha publicado el equipo en el descans de ella, prueba de la dominación española en la primera parte de la semifinal del Mundial, de Kylian Mbappé, Sols, ha tocado dos pilotes en área contraria.
4: Sí, sí. Y luego...
2: Pero espera, perdona, Fernando.
4: Sí, sí.
2: Acaba de publicar también el equipo, asfixiada en todos los sectores del juego. Exacto. El equipo de Francia se inclinó, lógicamente, en semifinales de la Copa del Mundo ante un impresionante equipo de España, el equipo.
4: Y luego además es lo eficaces que están siendo. Porque España no está teniendo demasiadas oportunidades. O sea, mañana no ha hecho ninguna parada. Las dos que han ido dentro han ido para adentro. Y la tercera de Lamine también ha ido para adentro. Y mañana
3: ha ido al lateral.
4: Sí, y mañana no ha estado mal. Pero es que España, el primer tiro contra Bélgica es gol, el primer tiro... Quiere decir que está siendo muy efectiva. Y vuelvo a repetir que cuando va por delante en el marcador, todavía es mejor. Todavía es mejor porque ya coge la pelota, da igual ir para adelante y para atrás.
3: Y luego son los golpes de entrenador y de situación de juego, ¿no? Se lleva hablando toda la semana que España tenía que atacar a Digne. O sea, era ataquen ustedes a Digne. O sea, era el...
4: Bueno, o a Koundé, da igual.
3: No,
4: Sobre todo a Digne.
3: Y llega todo por ahí. El penalti lo hace Digne. Sí. El gol llega por ese lado. La jugada de Lamine, que es gol por un centímetro, llega por ese lado. O sea, y eso cuando un entrenador te dice ataquen aquí y vas, atacas ahí Y sale la cosa.
2: Y bingo.
3: Claro, y luego, y dice, uy, qué casualidad, ¿no?
4: Y luego has dicho algo que es importante y es los cambios.

0: partidos. O sea, yo creo que España está jugando con 16 jugadores, claro. 17. Pero es que Francia está jugando con 12. O con 9, diría yo. Es que no tiene más. Tiene muy buenos 9, pero no tiene más. Luego sale Coné, o sale Teo, o sale Lacroix. Y luego,
1: y luego él no ha querido cambiar.
0: Es verdad, luego es tremendo.
1: De Sams a Mbappé y Dembélé no se ha querido tocar. Y Dembélé,
0: claro,
1: creo,
0: Dembélé podía, estaba para cambiar.
1: Podías sacar la estadística de Dembélé, Salva. Porque bueno, has sacado la de Mbappé, pero podías sacar la de Dembélé, que es el balón de oro. Que no, creo que, vamos.
0: Aquí no, lo hemos comentado, que el cambio era Dembélé.
1: El cambio era Dembélé, sí. por
0: Bueno, pero da igual, que le hubiese dado igual, pero el cambio era Dembélé y no Barcola. Efectivamente, que Barcola tampoco ha hecho demasiado, pero ha hecho más que Dembélé, porque Dembélé desde la primera parte ha estado muy fallón, muy fallón. Bueno, se ha visto asfixiada, y vuelvo a repetir, en su manera de atacar, y es que ya se ha acabado Francia. Si no ataca bien, ya no puede hacer absolutamente nada.
1: No han sabido. Y luego hay un jugador, Salva, que yo creo que es el jugador del Mundial, que es Rodri. Lo de Rodri hoy es una masterclass.
2: Y mira que no comenzaba, pero conforme...
1: No estaba físicamente bien.
2: No, correcto, sí.
1: Pero lo de la masterclass de hoy, lo de hoy no es normal.
0: Espectacular. Ha estado espectacular.
1: Yo creo que ha hecho un partido perfecto.
0: No solo en jugar, que sabe jugar, es que además ha presionado, ha ganado.
1: Ha cortado, ha ganado duelos.
0: Me ha llamado mucho la atención que los balones aéreos, esos de disputar en medio campo, los ganaba todos España. Pero no se hablaba tanto del físico de Francia. No han ganado, ni Tchouaméni, ni Coné. No han ganado ni uno. Los jugadores por arriba.
1: Uno.
0: España los ganaba todos. Es ese entusiasmo y esas ganas que te hace hasta saltar más que los rivales.
2: Muy superior a España. Sí, España en la
0: muy superior.
2: Final. Además se disputa la otra semi entre Inglaterra y la selección de Argentina.
1: A verla, ese partido sí que se ve tranquilo, ¿eh?
0: Hombre.
1: Ese sí que es el de cervecita, porque yo hoy no he podido ni cervecita, ¿eh? O sea, ha sido un tomate trinchado y poco más porque no me entraba nada. Ahora, el de mañana sí que es con cervecita, viéndolo bien, tranquilos, que pase el mejor.
2: Yo ya estoy allí, ya vendré. Que hagan
1: penaltis, doble penalti, tirabuzón, lo que quieran. Que se cansen.
2: Sí. ¿Es Argentina o Inglaterra, Fernando?
0: Yo prefiero Argentina. La veo muy mal.
2: Inglaterra, pero si supera Inglaterra no estará tan mal.
0: Claro, ya, pero Inglaterra tiene esa ilusión.
2: Pero sí sé lo que vos
0: digo. Tiene esa ilusión por llegar y... Aunque yo creo que España va a ser campeona del mundo, sinceramente.
2: Pues dice Clar cuando acaba la retransmisión.
0: Yo creo que España va a ser campeona. Después de ganar este partido, va a ser campeona del mundo. No porque esto sea una final anticipada, sino simplemente porque no veo en los rivales capaces de neutralizar esta idea y de ser mejores que esta España, sinceramente. Luego es verdad que Argentina tiene su aura, tiene su jerarquía, tiene a Messi, tal, son competitivos, rascarán, protestarán, complicarán. Pero no les veo una capacidad, no les veo demasiada capacidad de neutralizar al juego de la idea de España. Uh-huh. Y luego Inglaterra es pues el eterno candidato, es el entusiasmo de siempre, que bueno, sí que es verdad que tiene muy buenos futbolistas, pero bueno, es un fútbol más abierto, más anodino, a veces ataca mejor y a veces ataca peor, a veces, no sé, lo veo un equipo irregular que es capaz de lo mejor y de lo peor. Yo creo que España va a ser campeona del mundo.
2: Diego, Argentina, Inglaterra, ¿preferís esa alguna selección?
1: A ver, yo es que creo que llevamos toda la vida esperando un España-Argentina en la final de un mundial. Desde que vimos jugar a Maradona,
0: Argentina,
1: la Argentina de Messi.
0: Bueno, Argentina de Messi con 38 años.
1: Sí, pero es el máximo goleador del Mundial de momento.
0: Pero para mí,
1: Fernando,
0: no ha jugado contra un rival duro.
1: El partido que paraliza el mundo es un España-Argentina.
0: Ahora sí.
1: Es un España-Argentina.
2: Y entonces es la finalísima que no se va a poder disputar.
1: Porque no hubo Kikos. En esta es por otra cosa.
2: Exacto.
1: En esta sí que es por la gloria. Yo creo que es el partido que todos hemos soñado alguna vez. Al final de un Mundial, España-Argentina.
2: Hombre, un España-Inglaterra no está mal, ¿eh?
1: Hombre, no, evidentemente. Y un España-Francia, y un España-Brasil.
2: Claro.
1: Pero un España-Argentina es mucho. Pero no obstante, yo prefiero jugar contra Inglaterra, ¿eh? Uh-huh. Aunque creo que Inglaterra es mejor equipo que Argentina, para ser campeón prefiero jugar contra Inglaterra. Por todo lo que conlleva...
2: Messi...
1: Sí.
2: Proteccionismo a Messi...
1: Se están pasando. Se les está...
2: Deriva el proteccionismo a la selección.

0: Argentina,
1: realmente a la FIFA se le está yendo la mano con el tema de Argentina. Se le está yendo la mano, es así, y no pasa nada reconocerlo. Mire, caballeros, se les está yendo la mano. Entonces yo, para que se les vaya la mano una final de un Mundial, prefiero Inglaterra. Pero realmente el partido que me apetece es el España-Argentina.
2: No sé, yo creo que sería más bonito un España-Inglaterra. Yo creo que España-Argentina me da la sensación de que es más atractivo a nivel fútbol y para el espectador. Yo sinceramente creo que en España-Argentina me parece que Argentina no le veo con suficientes argumentos como para, de momento no los ha demostrado. Es la misma selección de hace cuatro años.
1: La misma.
2: Y cuando
1: ha jugado contra el carro ha jugado contra el carro de pescado, la verdad es, claro, hay que decirla.
2: Es así. Su camino hacia
0: la Petit.
1: Ha sufrido y ha jugado contra el carro del pescado.
2: Ha jugado contra Egipto, ha jugado contra Suiza.
1: Veremos mañana.
2: A la prórroga.
1: Veremos mañana, porque decía Salva una cosa inteligente. Si mañana le ganan a Inglaterra,
0: no estarán tan mal.
1: Significará que han sufrido con el carro del pescado, pero que los partidos grandes, como siempre, sacan ese gen competitivo que.
2: Sí, pero
1: que
2: es tiene. Verdad, pero tú.
0: Calvore con Liguaña.
2: Pero es que Inglaterra, claro, es que Inglaterra tiene esas que. Igual te está haciendo un mundial espectacular y de repente pierde con, no sé, con Austria o pierde con una selección inesperada. Está bien Inglaterra.
1: Yo lo veo bien, ¿eh?
2: Está jugando bien. De hecho, pero si pierde con Argentina, no creo que vaya a hacer buen partido.
1: Yo, de hecho, en la porra previa del mundial puse la final España-Inglaterra. Estoy a un pasito, ¿eh?
2: Bueno, está cerca.
1: Estoy a un pasito de llevarme la...
0: España-Inglaterra, pues ahora es.
1: Sí.
2: Está cerca.
1: Volvemos. Sí, llevarme la bolsa, ¿eh?
0: Lleva una buena bolsa.
1: La bolsa con los billetes, sí.
0: ¿Es importante?
1: Ah, y hay bolsa.
0: Bueno, ¿puedo comentar alguna cosa más del mundial?
1: No, que yo estoy muy contento. Y además me mola porque hay una generación de chavales jóvenes que se han enganchado a España, que nació en 2005, de 2005 a 2010 o por ahí.
0: 2006, el meu fill.
1: Claro, los míos son de 2010.
0: Tenía 3 años.
1: De 2010. Entonces,
0: ¿cómo ganó España?
1: Sí, ganaron el Mundial, pero no se han enterado. No, entonces, claro. Ahora hay una generación hasta los 20 años, digamos así, que está disfrutando. Hoy el Roche Arena, de verdad,
0: sí.
1: Eran todos chavales, ¿eh? De 15 a 20 años, la mayoría, sí. Y eso es un lujo.
0: Y Diumenge igual, con torneo abrirse.
2: Hombre, claro.
0: Pero a la final...
1: No, pero el Diumenge a las 3 de la véspera estará...
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1: Sí, bueno, a ver, claro, son las 12 y 2, podríamos tener hasta las 6 de la mañana intentando explicar esto. Por ser bastante concretos, hay cosas en tu exposición que chirrían un poco. La primera es, si tú llevas un mes y medio diciendo que tienes cerrado a un futbolista que es libre, no puede ser que es que tú lo ofrecías uno y medio y el jugador quería dos. O lo tienes cerrado o no lo tienes cerrado. O sea, a mí no me vale ahora. No, es que nosotros le ofrecíamos uno más un opcional y ahora han llegado unos y le han dado 2 años. Entonces no lo tenías cerrado. Entonces no te había dicho que sí. Vale, pongamos que Meunier les ha dicho que sí, pero no tienen nada cerrado. Es un error de muy, muy, muy principiante creerte que eres el Manchester cuando ahora mismo eres un equipo de la cola de Europa. ¿Por qué? Porque es un equipo que lucha por no descender en la Liga Española, porque no juega Europa y aparte porque tampoco pagas demasiado bien. Pagas, pero no pagas demasiado bien. Entonces, lo que le ha pasado al Valencia podía estar cantado. Si tú llevas un mes y medio...
0: Para tancar una operación,
1: no,
0: pero
1: no para tancar, no. Asegurando que tienes cerrada la operación, no puede ser que 5 días después de acabar el Mundial el jugador ya tenga un contrato con el Sunderland, que es equipo europeo, recordemos, que juega en Europa, y por 2 temporadas. Has hecho el ridículo. Para mí, has hecho el ridículo. El rollo de, no, es que nos ha dejado tirados. No, es que jugadores así ya no queremos. Es que, no. No, esto es el mercado funciona así y tú has hecho el ridículo. Aquí tenemos...
0: No ha sido contundente.
1: Un señor que ha sido director deportivo y si cometes ese error... Claro.
2: Pero en el Valencia, ¿quién filtra esto?
0: Hombre, pues...
1: Esto es Ron.
0: Normalmente pero no, dos. Ron Garley, que ha de press perfectamente Javier Solís y Javier Solís.
2: Ya, pero
1: sí, pero sobre todo Ron.
0: Sí, sí, ahora Ron.
1: Ron cuenta a los suyos, te lo tengo cerrado, tal, viene mañana. Hace 3 días... El club filtra que llega en 3 días el jugador a...
2: Sí, sí, la falta de la revisión médica. Sí. Pero
1: no,
2: jugador,
1: no, pero no, ya
2: un jugador no puede hacer la revisión médica sin firmar el contrato. La validez del contrato dependerá de la revisión médica.
1: Exactamente. Esas,
2: pero el contrato
1: esas
2: tiene otra, que estar firmado.
1: Esa es otra de las mentiras que han contado. Claro. Pero la realidad es que tú no tenías un precontrato o un acuerdo con el jugador.
2: Un contrato. Si puedes con el jugador, firmarle un contrato, está libre.
1: Y se te escapa. Se te escapa porque eres un club menor. Y viene un club mayor. Y pez grande come pez pequeño. Eso es de toda...
2: Puedes estar negociando y perderlo, Diego, pero no filtres que lo tienes.
1: No, pero tú puedes estar negociando y perdiéndolo a principio, antes de que empiece el Mundial. No puede pasar un mes y medio diciendo que tienes el jugador firmado.
2: No, no, claro. Es decir, si lo tienes firmado es porque lo has firmado.
1: Porque es un error, es un error muy grave. Es un error muy grave. Sobre todo porque ahora mismo estamos aquí, bueno, ya 16 de julio. Sí. Ya se ha empezado la pretemporada y ahora mismo no tienes ningún lateral diestro en el equipo.
2: ¿Cuánto le queda a Fulquier?
1: Fulquier
0: no acaba de contar José que no atreve a también el grupo. Yo la información que tengo es que el Seu Chenoy es un Chenoy degenerativo que va a tener problemas.
1: Fulquier, no cuentas con él para el principio de temporada.
2: No, está claro.
1: Y de hecho, el entrenador está buscando, o sea, ya le dijo que se tenía que marchar y que está buscando 2 laterales. Mm. O sea, no uno, 2. Y luego ya vienen los errores en cadena. Claro.
2: Perdona, ¿a Fulquier se le renovó siendo Corberán entrenador?
0: Sí, sí, sí, claro, decisión de Corberán.
1: Sí, sí, decisión de Corberán.
2: Y ahora
1: del...
2: le dice que se
0: le
2: vaya.
0: Pasa a Fernando, le estoy
2: y ahora le dice sí, que sí, se vaya.
1: Igual que Rivero.
0: Igual que Santa María.
1: Rivero le...
2: Sí, no, y
0: Rivero
2: Lava,
0: le...
2: Santa María. Exacto, sí, sí, sí.
1: Almeida, es todo lo mismo.
2: Vale.
1: Ahora, el error en cadena es cuando tú tiras y dices, bueno, como la lista de la compra, voy a ver al que le... Le dije que a lo mejor sí, pero que primero era Menier, que llevo un mes y medio ignorándote, ¿no? Sí. Como a la novia que no le coges el teléfono. Entonces ahora, ay, que esta me ha dejado. Oye, te llamo. Cuando le han llamado, Salva, a Andrés.
0: Sí, sí.
1: El jugador tenía el 99% del contrato hecho con el Getafe.
0: Sí, sí.
2: Bueno, o firmado o no firmado.
1: No, pero...
2: ¿Es así?
1: Pero todo apalabrado.
2: Claro.
1: A falta de firma.
2: Eso es.
1: Vale.
2: O sea, ¿qué no pasa? Estaba firmado.
1: Como
2: Menier, que no estaba firmado.
1: No, ¿Pero qué pasa? Que el Getafe, que recuerdo, juega en Europa.
2: Y paga bien.
1: Y
2: no paga mal.
1: ¿Eh? Y es una de las condiciones que publicamos en Marca de la cesión de Andrés García, un equipo que juegue en Europa por delante de, que como sabemos, el Spanish Aston Villa, pues hombre... son así de Propet y si pueden nos echan una mano, pero la condición primaria era este chico, que nos gastamos 9 millones de euros, queremos que juegue en Europa, que ver a ver si el año que viene puede estar
2: puede
1: aquí
2: volver o no,
1: o lo vendemos, como le pasó a Barrenechea.
2: Sí.
1: Y cuando llegan, claro, el jugador le llama al Valencia y le dicen, oye, tal, y dicen, ostras, espérate. Pero cuando el jugador se pone... Piensa 10 segundos esta mañana a las 10:30 de la mañana, Salva, por no engañarte, 10:31 de la mañana, a mí me ha llegado un mensaje diciendo el jugador está hecho con el Getafe, ya hemos firmado los primeros documentos. A las 10:31 de la mañana.
0: Hombre, yo no voy a entrar ahora en una discusión, pero... pero yo...
1: Yo te digo la información que yo tengo de y de una fuente que es la que ha firmado los contratos. Entonces...
0: Pues en Parral tiene una persona diferente del despatch que a mí, al voltant de les 12, no era en les 12, el futbolista estaba dubtant. Y va a

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1: bueno,
0: i volia quedar-se en València. 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
1: Però perquè
0: cuenta... I a Europa, i no. Al final, quan diu Fernando, és que el Getafe paga bé, i ell ja s'havia compromès, vull dir, era tirar a terra...
1: I tu ja t'has comprometido, tu club se ha comprometido. Y al final dices, oye, no... Y han apostado por ti, o sea, no han dicho, ah, como se nos ha caído este, vamos a por este. ¿Vale? Entonces se les cae también Andrés y entonces dicen, bueno, vamos a, como has dicho tú, vamos a rebobinar.
0: No, rewind.
1: Sí, eso está bien. Pero es que el jugador de la Almería...
2: Chirino.
1: Mi compañero de Almería hoy publica...
0: Está esperada, sí.
1: Evidentemente, buenos días, sí, con fuentes de la Almería, diciendo que el Valencia le ha ofrecido 6 millones de euros. Yo he hablado con mi compañero de Almería y he dicho, me parece muy bien que el Valencia, que la Almería te haya dicho... Que el Valencia te ha ofrecido a Almería 6 millones. Yo no me lo puedo creer.
0: Yo tampoco.
2: Claro.
1: El Almería está pidiendo 15 millones por el jugador. Uh-huh. Pero aparte de que pida 15 millones o pida el Sunsun Corda, yo no me puedo creer que el Valencia ofrezca 6 millones de euros por un lateral. Porque si es verdad, Salva, es una barrabasada. Pero de proporciones descomunales. O sea, ¿realmente tú vas a hacer el fichaje más caro de los últimos 6 años? Un jugador, un lateral del hecho de la Almería.
2: De segunda división.
1: ¿Estamos locos? Yo no me lo puedo creer. Pero bueno, mi compañero de Almería me reconoce que la Almería le comunica que la oferta del Valencia son 6 millones. Entonces yo
2: además, Chirino,
1: no tengo que dudar de él.
2: Ya. Además, Chirino, a mí me gustaba más cuando jugaba en el Castellón.
1: Yo no lo tengo muy visto.
2: En el Almería este año, ya te digo yo, los partidos que lo he visto a mí me ha dejado muchas dudas. Muchas dudas. Pero bueno, yo de verdad, yo 6 millones de euros por Chirino es que
0: no los
2: pagaría.
0: ¿El futbolista vos agrada, Fernando? ¿Farías?
2: No, yo no
1: te
2: agrada.
1: Yo no lo tengo.
2: Lo que le he visto esta temporada.
1: No lo tengo muy visto.
2: No le he visto.
1: Pero sí que me impacta una cosa.
2: A ver, perdón, tiene mucho físico, tiene velocidad, sí. Tiene presencia. Pero yo creo que este año. No me ha gustado este año.
1: Y luego me impacta una cosa. El descontrol es tal que tú pasas en 15 minutos.
0: De Menier.
1: De un tío de 35 Andrés años, García. Veterano, porque no sé qué. De un chaval que está en tal, que no juega, pero que es bueno, pero que no sé qué. De una promesa que está en el Almería, tal. Ahora, de repente, a otro que está libre de contrato.
0: Mikel Brenzis, que acaba en el Hamburgo.
1: Mikel
0: Brenzis, que es francés.
1: Pero, escuchadme un momento. ¿De verdad? ¿De verdad? ¿Es este el calibre del desastre? Es que es una organización lamentable. Yo lo siento, es que es lamentable la organización del equipo. Y luego, repito, 16 de julio y sigues sin lateral derecho en el equipo. Cuando sabes, desde hace
0: tres meses, que Fulquier
1: no va a jugar porque no lo quieres y que no vas a renovar a Correia y que necesitas un lateral. ¿De verdad es tan difícil fichar un lateral derecho?
0: Es que, Fernando, lo que recordaba Diego.
2: La decisión de Correia está tomada hace tiempo.
1: Hace tres meses, Fernando.
2: Es que, de verdad, yo creo que es algo así. Oye, pero no hay alguien más. Es como lo del chiste de decir, oye, ¿no hay algún lateral más? No hay... ¿Sabes que tienes que fichar un lateral derecho? Tienes que tener 10 nombres que te gusten deportivamente y luego ver los que económicamente te encajen. Y, ostras, es que va apareciendo un nombre cada vez que a lo mejor forma parte de esa lista, no lo sé. Pero sí que es verdad que antes de que empezase la temporada y sabiendo hasta dónde puedes llegar económicamente, hubieses cerrado ya uno. Yo lo veo así.
1: Por supuesto.
2: Sí.
1: Que es un lateral derecho, que no es el delantero centro que tiene que marcar 15 goles.
2: Y que te obliga a un gasto, a lo mejor.
1: Es el medio centro y tal. En la cantera no hay nadie de verdad para el lateral derecho. Ya te demostraron que no, por el año pasado, ¿no? Porque trajiste uno en el mes de marzo. A mí no me extrañaría que... No sé si Enzo Sarabia se ha comprometido ya.
0: Renzo.
1: Sí, se ha comprometido con algún equipo, pero
0: ya,
1: no
0: es... No, que...
1: ¿Tú lo has pensado?
0: No, me ha enviado un WhatsApp este matiz a Salva Gómez y me ha dicho, un momento, Renzo Sarabia...
2: Todavía está ahí.
1: No me extrañaría.
0: Este jugador, a mí tampoco.
1: No me extrañaría que le hayan dicho, váyase, que no contamos con usted, que no nos gusta.
2: Y ahora lo llame
1: no
2: para volver.
1: Ya le llamen y le digan, oiga, mire, venga, que no hay nadie. Es que es una broma.
0: Arribata este punto, Fernando, ara se poden creure qualsevol cosa, vull dir, així pot vindre ja qualsevol lateral dret. 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
1: Claro.
2: Sí, sí, aparte son nombres que yo de verdad, algunos de ellos ni los conozco.
0: Miquel Brencis, el francés que acaba de l'Hamburgo.
2: No, no, este no.
0: Yo tampoco el conocía. Está lliure, al València no li costaria...
2: Pero sigue libre y los equipos empiezan las pretemporadas nadie lo ficha.
1: Totalmente,
0: ¿no? Y si
1: han
0: estacat en Alemania con Paul Dejan, ¿por qué no el firma cap altre equip alemán?
2: Pero el mismo Santa María, ningún equipo francés lo firma, no lo quiere, ¿por qué?
1: Claro.
2: Y a mí no me parece mal jugador, pero ¿por qué no lo quiere un equipo francés?
1: Pasó, eso te pasó con Cufrié.
2: Sí, sí,
1: ¿la
2: sí,
1: misma?
2: Es verdad.
1: ¿Es la misma?
2: Bueno, pero era... Sí, sí.
1: No, ¿la misma? No, es que no lo quiere, no, está libre, tal, la última hora, tal. Pero claro que está libre, si vino con más barriga que yo. Claro, es que esas cosas son las que no se pueden entender. Porque... Y luego el bandazo de perfil de futbolista. Sí. Esto que dicen los panequitas. Que sí, es que el perfil. Sí. Pues es que cada uno de su país.
2: No te resabore,
1: no tiene nada que ver en los futbolistas. Es fichar. Trae uno. O sea, ¿cómo va a acabar esto? Trae uno, el que sea.
2: Sí.
1: Trae uno, el que sea. Y al final Corberán dirá: ese, el que sea, da igual, porque yo necesito un lateral. Vale, maravilloso. Entonces luego diremos: no, es que no era tan bueno. Es que. No... Bueno, igual te sale bueno. Puede ser. Pero de momento ya estás. En pretemporada, sin lateral. Veremos lo que pasa.
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1: Sí, però que...
0: Diego Donatuno, que és el de Cofria, a mi me fa refredor, però igual el perfil és un futbolista semblant. Espere que no.
2: Diego, i algun altre central tindran que firmar, no?
1: Hombre, por supuesto.
2: Hombre, que Copet està lesionado.
1: Está Copet lesionado, está lesionado.
2: I està Haas i...
0: I Tàrrega. Tens dos, Fernando.
1: Tu ara tienes...
0: Fernando, tens dos centrals.
2: Perquè Senc ja s'ha ido.
0: Senc està... Pues a veure si troba un club. 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
2: ¿Eh?
1: A veure el Torino.
2: Ja, però...
0: Senc i el Torino?
2: Volverà a Chomert.
1: Apúntala por si acaso.
0: Pues igual torna a Schomer, que igual está lleno.
1: No, igual le llaman ahora y dices: oye, Schomer, que te vengas. No, es un poco el tiro al aire, ¿no? La moneda al aire. Bueno, ¿qué hemos traído a Diego? Qué guay, tío.
2: Y todo,
1: Diego, qué
2: todo,
1: fuerte, tal,
2: y todo muy al final. Yo no sé si es que no tienen claro el dinero con el que cuentan o no, pero.
1: Pero sí, da igual.
2: Pero sea mucho o poco,
1: para
2: fichar un... Pero deportivamente, yo creo que deberían saberlo antes para. Oye, ¿puedo llegar hasta aquí? Pues, no sé, mete a todos los que te gusten que pueden encajar en llegar hasta ahí.
1: Tú tienes fichado a De Haas desde hace 6 meses.
2: Sí, sí, eso está claro.
1: Has tenido 6 meses sabiendo que tus dos centrales están lesionados y no van a jugar este año. En 2026 no va a jugar ninguno de los dos. Bueno, Copeta a lo mejor a final, pero Diakabi seguro que no.
2: Claro.
1: Coño.
2: ¿Tiene que venir algún central?
1: ¿Ficha un central? Tienes 6 meses para buscar un central. El primer día que se abra el mercado... Oiga, mire, hemos fichado al central del Sporting de Gijón, Antonio Pepito. Oye, es muy bueno, muy malo. Es Antonio Pepito, punto. Aquí está. Central, para fichar. O un central que pueda jugar de lateral. Mira, el
2: joder, sí, claro.
1: Al central lateral del Cartagena, que se llama Antonio Gómez. Ya está, pues Antonio Gómez. Pero no puedes plantarte sin nada. Porque si no, vamos a empezar con lo mismo de siempre, porque los centrales se lesionan. Todos los años pasa lo mismo. Todos los años los centrales se lesionan porque son... Pues hay mucho salto, mucho tal, mucho contacto. Y los centrales son jugadores que tienden a lesionarse en todos los equipos.
0: Pero es que la lectura que tú has fet del lateral, de la errada que se ha comido en el lateral, la estén repetiendo en la errada que se ha comido en el central. No te pilla de noves. Tú sabías desde que va con Cloro en la pasada temporada
2: que está lesionado
0: que
2: mucho tiempo.
0: Ser laterals. Y que Copete se le va a complicar la operación y que igual octubre, noviembre, en el mejor de escasos, noviembre, no torna. Densa Diakabi, que también está acabado al final de temporada. Fernando, tú sabes que...
2: Pero aparte, en esa situación, vamos a ver,
0: que
2: puedes tener centrales mejores, pero en esa situación, ¿por qué le dices a Schomer? Fuera.
1: No, porque Schomer...
2: Si con Schomer tendrías tres, que aún te faltaría alguno.
1: No, porque Schomer queda libre...
0: Porque
1: Schomer te pide 2 años y tú, como no te lo crees, pues dices, no le voy a dar 2 años a un jugador que no me creo. Y el entrenador dice, no, que te pires. Y Schomer acaba contrato y te pide 2 años. Como te ha pedido Guido 3 años y al final le has tenido que dar dos años y uno opcional, que es que si te haces una foto debajo de Mestalla te hacemos el tercer año. ¿Sabes? Que al final le has tenido que dar las llaves porque es que si no, Guido, te hubiera pasado lo mismo que Menier. Lo mismo.
0: Pero y solo la megua pedrada era, sí. Pedrada, nos está cumpliendo. Yo no descartaba.

0: Que se quedará Senk.
1: No, claro.
0: ¿Y qué estará en el mercado del Iber?
2: En estas circunstancias...
0: la carencia y la falta de centrales.
2: A lo mejor... Escucha, que a lo mejor dentro de... Cuando ya vuelvan de Girona, igual ya se tiene que incorporar a los entrenamientos.
3: Sí, pero de momento
0: si
3: no lo tienes.
0: Si no lo traspasaste, que incorporas.
2: Y ya...
3: No lo tienes ni
2: y ya tendrá salida.
3: O sea, que no...
0: No, que está claro.
2: No,
0: que
2: pero
0: no
2: luego tendrá que entrenar.
0: No le agrada a Corberán,
2: al final tendrá que entrenar.
0: La mejor era una pedra, teniendo en cuenta. No firme a ningú, no trobe a ningú, no tin diners. Este se me va a recuperar. Quan sobre Galany, pues mira, que se quede así Senk, que el traspase en hivern.
3: Sí, o sea.
0: Y mientras recupera
2: para, no tener ninguno, tengo a Senk y ya se recuperará los otros.
3: Pero eso, sería tener un plan.
0: Y que Córdoba al
2: cuarto. Podrías hacerlo con Schomer.
0: Claro, lo más
3: Schomer. No, porque Schomer tenías que hacer el contrato nuevo.
2: Ah, ya.
3: Pero, bueno,
2: ya.
3: Pero con Senk, que tienes contrato en vigor,
0: sí.
3: Eso sería tener un plan.
0: Sí, no está claro.
3: Mire, tengo este plan.
0: De aquella manera.
3: Les puede gustar o no, pero tengo dos centrales buenos que me cuestan mucho dinero. Como Copete y Diakabi, están lesionados, tengo que esperarle, pues para esperarle pues me quedo a este y ya está, y me la juego la carta. Y tengo ya los dos laterales firmados, uno de los dos laterales que tengo firmado puede jugar de central o ayudar de central, si no Pepelu, que el año pasado, pues oye, algún partido bueno me hizo, pues este es mi plan. Y los duritos que tengo en la bolsa, me lo voy a gastar en un medio centro ofensivo o me lo voy a gastar en un delantero o en un jugador de banda, oye, que voy a dejar ahí 3, 4, 5 milloncitos y por lo menos me aseguro cositas. Pero no. ¿Ves que no? ¿Ves que el lateral? Teníamos a este, pero ahora nos ha dejado tirados. Pues vamos a este. Ay, este tampoco que ya se ha ido. Es que parece una película. Parece el robobo de la jojo ya.
2: Y eso es que falta, que falta el.
3: De la película esta de Candel Moore, tío.
2: Que falta el central, el. Bueno, si viene. Lateral derecho. Fernando. Uno o dos.
0: Dos laterales, un sub-23.
2: Los dos laterales derechos y luego central, algún jugador de banda.
0: Un futbolista de banda.
3: Sí, pero jugador de banda puedes traer si echas a los que hay.
0: Claro.
3: Es que, si pagas y rescindes a los que hay.
2: Si no tienes a Rioja, tienes a...
3: A Danyuma, tienes a Diego López.
2: Diego López lesionado, ¿no?
3: Sí, pero lo tiene.
0: Por Atasato. Sato.
2: Ah, bueno, está, ha venido Sato.
3: Viene Sato. O sea, al final tú... Tienes una serie de jugadores ofensivos.
2: Esos son los que hay. O sea, Sato,
0: Diego López, Danyuma y Rioja.
2: Danyuma y Rioja.
0: Cuatro.
2: Sato, Danyuma y Rioja, de momento. Sí. Para empezar. Sí. O sea que alguno tendrás que traer.
3: No, y Raba.
2: Ay, no, pero Raba es
0: Raba
2: media
0: es
2: punta.
0: Punta.
3: Bueno, vale, pero entonces tienes Raba, Ugrinić.
2: Sí,
3: son jugadores de ataque.
2: No, tienes Raba, Ugrinić, Almeida.
3: Almeida.
2: No, es que tienes Raba, Ugrinić, Almeida, Pepelu, Guerra, Guido.
3: Y Dien,
2: para 7 para 3 puestos.
3: Claro. Si es que te sobra un montón
2: siete
3: de jugadores.
2: Para tres.
3: Te sobran un montón de jugadores.
0: Vale, y después, enteneu que el Valencia busque un porter. Pero en este contexto, Fernando, me explique. Tú tens altra necesidad, diríem, més perentoria, que te obliga dos laterals,
2: un central,
0: un banda...
2: Sí. Bueno, pero si por el camino estás interesado y te sale el portero, pues lo haces.
0: ¿Vas a gastar dinero en un porter suplen, Fernando?
2: ¿O
0: no te agrada Dimitrievski y busques competencia? Ya bueno, aquí siga mejor.
2: Pero es que para eso te podrías haber quedado con Rivero o meter de segundo portero a alguno de los chavales.
0: Pues eso es lo que yo no entiendo, Fernando.
3: Pero que Rivero sigue siendo portero de Valencia, ¿eh?
2: Ya, de momento sí.
3: Que lo ha renovado.
2: Sí, sí, o sea, quieren que se vaya, pero
3: no sabemos si se va.
2: Pero no se ha ido.
3: Pero yo, en el tema de los porteros, que soy muy cazurro, yo no puedo entender que este Valencia, en las circunstancias, como decía Salman, la gesta,
0: claro,
3: esté buscando un portero.
0: Exacto.
2: No, claro, si las prioridades son otras.
3: El portero que quieres traer es un tío de 22 años.
2: Claro. No me toques, ahí tienes uno.
3: No me toques la moral. Tienes dos porteros de la selección española de 20 años.
0: Y el tercer, y el de Mestalla, es internacional.
2: Los dos.
0: No, el tercer, Alain Sánchez,
2: ¿sí?
0: Es internacional para Argentina también.
2: Pues no hace falta.
0: Es que tienes tres internacionales.
2: O traes uno que quieras poner por delante de Dimitrievski, que eso estará por ver y dependerá del rendimiento.
3: Eso no lo vas a hacer. No hay milagros.
2: O si quieres traer uno joven, ya los tienes.
3: Ya, claro. Pero todos los días no te pasa un mamardas mío.
2: Ya.
3: Eso te pasa una
0: Diego,
3: vez.
0: Pero es la mejor explicación al por qué van al mercat en este contexto que yo no entenga, pero un porter. No, tú tens altres necessitats.
3: Pero si ya les pasó el año pasado.
0: Exacto.
3: Les pasó lo mismo al entrenador y vuelve a repetir.
2: Son decisiones justificadas que gustan a la afición. No, no, el chaval va a ser
0: Vicente Abril o Raúl Jiménez.
2: Va a ser segundo portero. Y eso los aficionados...
3: Tenemos dos...

0: porteros internacionales, sub-21.
1: Uno sub-23, uno del primer equipo, otro del Mestalla. Y, tercer portero.
0: Y,
1: del...
0: y fuera. Y aquí, si tenemos la desgracia de que se lesione Dimitrescu...
2: El chaval, porque es nuestra apuesta.
3: Oye,
2: nuestra
3: que llegas al mes de diciembre y se ha lesionado Dimitrescu porque se ha roto el ligamento, Dios no quiera y no le debería haber dicho. Perdón. Se ha lesionado Dimitrescu y juega Vicente y juega mal. Pues en enero fichas un portero.
4: Sí, no, de emergencia. No sé
0: un portero de emergencia y ya está. Pero tú no puedes...
2: No, yo estoy de acuerdo.
0: Yo,
2: no
0: vamos, entiendo, lo, a mí lo del portero, lo del portero me parece me parece absolutamente surrealista, no, pero como ya me pareció lo de Aguirre Zabala. No, realmente lo de Aguirre Zabala me pareció absolutamente surrealista. Pero bueno, bueno,
1: no, le, no le gustaba a Dimitrescu y parecía quería que, un primer portero.
0: No, y él creía que Dimitrescu se iba a ir.
1: Sí. Ya.
0: Bueno, él apretó para que Dimitrescu se iba a ir. Cuando Dimitrescu le dijo que no se iba, dijo, pues igual... A lo mejor podríamos haber gastado el dinero en otra cosa, que es lo que yo siempre digo. Si no tiene, porque si te sobra la... Si eres como Chelsea, pues te da igual. O como el United. Oye, el United, oye, mira, es que no sé qué. El año pasado firmamos 4 mediocentros y no nos gustaron. Ficha 3 más. A ver, ¿cuánto vale este, este y este? 200, toma, 200. Sí. Pero tú no eres eso.
1: Está claro.
0: Tú no eres eso, estás racaneando. Pues no gastes donde no importa.
1: Claro.
0: No gastes donde no importa.
1: Es una decisión, además, que gusta a la afición, hombre. Eso está bien, atreverse y darle oportunidad al chavo. Oye, para firmar un portero joven, vamos a tener a uno de los nuestros.
2: O Vicente Abril o Raúl Jiménez. Y el que no se quede así, no va al Mestalla. Yo el Cedis, a un segunda división.
1: Puede ir cedido,
0: claro,
1: sí.
0: Y, claro. el otro, el argentino, el Mestalla, y hacerla más.
2: Y el Chendio, mira... Muy bien. Has trabajado.
1: Claro.
2: Es que hay un plan para la portería.
0: Hay un plan.
1: Sí, sí, sí.
2: Pero digo, es que la portería.
1: Bueno, y aunque sea por necesidad, es que le das oportunidad a un chaval.
0: Bueno, pero es que la necesidad.
1: Un chaval tuyo.
0: Pero Fernando, la necesidad es.
1: Tú te obliga mejor que nadie a este lo tipo sabe, de cosas. Sí.
0: Te obligan a este tipo de cosas y muchas veces estas obligaciones salen bien. Porque son chicos claro. Que son buenos. Es que si tú no estás dándole la oportunidad de ser segundo portero del Valencia o tercer portero del Valencia a un chico que no vale para nada. Es un tío internacional.
2: Claro,
0: es un tío internacional,
2: que
0: es el mejor.
2: Tres clubs.
0: Se supone que es el mejor portero de España de su categoría, porque es internacional, ¿no?
1: A ver si os acordáis vosotros. Si Vera salió cedido.
2: Sí. Primer sí.
1: Y luego ya no volvió. Ya, y mira que lo hizo bien.
0: No, y lo compraron.
2: Sí.
1: Pero es que mira que lo hizo bien.
0: Bueno, vale.
2: Sí.
0: Pero
2: ya
0: no eso volvió.
2: No. Y el tenías en cartera.
1: Claro, no.
2: También ahora.
1: Pero lo tenías ahora, claro. Pero es que lo tenías cedido, lo hizo muy bien y no lo recuperaste.
0: Pero Fer, es otra opción.
2: Sí.
0: Tú lo sacas cedido. Tienes dos.
1: Oye, el otro, claro.
0: Lo hace súper bien y llega un club y te dice: toma, 5 millones de euros.
1: Claro.
0: Dice: vale, bueno, pues te vendo el 60%. Me voy a quedar un control del jugador. ¿Vale? Es otra fórmula de cantera. Es la fórmula del Madrid, de cantera. Que no hace más que ingresar. Que ahora han vendido al de Elche 20 y tantos millones de euros.
2: Messi pues, cree que son un objetivo por la mitad. A la pera para el Madrid.
0: A la pera para el Madrid.
1: Sí,
0: claro.
1: sí.
0: O sea, es que es una barbaridad. Pero bueno, es otra forma de trabajar la cantera. Pero yo lo que no veo es si estás en una situación como la que estás y tienes dos porteros internacionales.
2: La nueva lectura, sí.
0: Sí, no gastes
2: la
0: ahí.
2: Nueva lectura, sí.
0: Gasta en otra cosa.
1: No está
0: claro. Gasta en gol. Exacto. Gasta en desborde. Gasta en lo que te ha faltado la temporada pasada, que te ha faltado mucho.
1: No está claro.
2: Al final, no hay un plan, porque el plan de la portería no para de cambiar. Ahora en el lateral dret ocurre exactamente el mateix. Y con Diego, bueno, pues están en el Estadio de Girona. Este dissabte juga en el primer partido contra el Petro Luanda.
1: Y de las salidas, el único que se ha ido ha sido Santa María.
2: Será a Santa María, se queda a Tabores si trobes un club, l'empenten, este no es. S'emporten a Raba.
1: No, es Raba y todos los que querían, el Dan Juma, todos Raba los que querían que se saliese.
0: Y los que
1: se fuesen.
0: ¿No? Hay cedidos que vuelven, ¿no?
2: Raba está en Girona.
0: No, claro que está en Girona, pero ¿dónde va a estar? Es que yo creo que también...
2: Pero oye, tú no vols a Raba, no le has trobat lloc a Raba tampoc.
0: No.
2: Y no te costa momento, más, porque te va a costar cero.
1: No, si fue libre.
0: Claro. El único que te ha salido es Batiste. Y porque...
1: Que también era libre.
2: Que conoce el fútbol español y mira, un medio centro este.
0: Un medio centro, que claro. Aquí en Grecia igual se ha chocado.
2: Igual le traigo profe.
0: ¿Tú recuerdas el primer día de Batiste que te dije, hemos traído un come piedras y se ha chocado con Fermín y ha salido volando? Digo, eso no puede ser, es imposible. Es imposible. La verdad es que lo gafé al chaval.
2: Sí.
0: Pero es que era imposible. ¿Sabes? Sí, o sea, es un jugador físico. Es como si ahora llega Dien y el primer y se choca con con Kang In Lee y sale volando Dien. Y dices, pues entonces ¿qué? Hay una cosa, Salva. Y, ay, nos queda muy poco tiempo. Que generalmente cuando debuta un jugador nuevo, o lo ven entrenar. ¿No? Siempre los periodistas preguntamos al cuerpo técnico.
1: Ah, sí, sí.
0: Oye,
1: sí.
0: No, ¿cómo es este? ¿Qué tal?
1: Lo he leído.
0: Fer, todo el mundo, siempre, yo me llevo 3.

30 años en esto, ¿eh? Sí. Todo, siempre te digo. No, siempre, no, no, no, espera, siempre te han dicho, buah, era un físico. Cómo hace línea, cómo hace raya, buenísimo, te desmarca.

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0: Vamos a la final del Mundial, Salva, por favor.
1: La repe de Massi Simicha. Fernando Gómez, gracias.
2: Buenas noches.
1: Diego, gracias, buena nit.
0: Estamos en la final.
1: Y estem en la final del Mundial.
0: Para los de la repe.
1: Si algú salsa y no viste el partido. Venga, adéu, buena nit.

0: designación, aunque sean de libre designación, tiene un proceso, ¿vale? Y este proceso todo apunta, por cuando uno lee la sentencia, yo no he llegado hasta el final de leer la sentencia, pero es un proceso viciado. Yo cuando decía lo de Pedro, es que Pedro empezó su carrera de primarias en Don Benito, que era amigo de un alcalde, ¿no? También decía que el que metió el gol, segundo gol de España, es de Don Benito y se llama Pedro, ¿no? A partir de ahí, yo creo que si se hace un análisis cronológico de lo que pasa, lo entiende, ¿no? Tú decías que Pedro Sánchez tiene suerte. Bueno, yo creo que el análisis que ha hecho sus ministros, sus voceros, como diríamos en Sudamérica, de este fallo judicial...
1: Le ponen
0: en un aprieto.
1: Sí, es muy desafortunado.
0: Porque es que es un análisis de un partido antisistema, ¿no? De un partido de gobierno que está gobernando, donde evidentemente tienes que asumir las decisiones judiciales. No, pero se comporta como si fuera un Podemos, que por cierto, todo este proceso nace en Podemos, ¿eh? Podemos fue la que denunció la creación de esa plaza.
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0: A mi me llama también la atención el hecho de que desde el Consejo de Ministros, a través de la portavoz, se defiende a un ciudadano normal. Es verdad que es el hermano del presidente, cierto, pero ¿por qué ni una palabra del expresidente de la Diputación de Badajoz, que fue el líder luego de los hotelistas, ¿no? Y luego el candidato a la Junta de Extremadura? Porque así lo quiso Pedro Sánchez.
1: Hay una baralla más próxima, sobre todo porque Rebeca Torró es valenciana, es la secretaria de Organización del Partido Socialista, que va a ser también defensa del germà de...
2: Ahora de seguida la escoltaremos. 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
3: A lo largo, además, del juicio oral, la Fiscalía ha ido desmontando todas y cada una de las acusaciones. La Fiscalía pedía la absolución. Así que, como les trasladamos siempre, confianza en la justicia y que en instancias superiores se constate la inocencia de David Sánchez, que es en lo que creemos.
2: I la secretària d'Organització del PSOE, Rebeca Torró, valenciana, ara l'estàveu mencionant, parla de proves, diu, infundades.
4: David Sánchez, Miguel Ángel Gallardo y los técnicos son inocentes y tienen todo el apoyo del Partido Socialista. La propia sentencia no da por probado que se ejerciera ninguna presión ni influencia, como han insistido las acusaciones, de manera infundada.

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3: És un motivo de un gran orgullo para nosotros el que nuestro rey nos llame, se ocupe, se preocupe, se interese y nos anime constantemente. Es el mayor de los orgullos y para nosotros también el ser artífices de la alegría de un país entregado en la calle con una generación de futbolistas excepcional, con una actitud que tiene una actitud encomiable, en fin, que son ejemplo de muchos valores. Pues para nosotros es un gran orgullo, insisto, ver a un país unido, entregado a una causa común. Así que vamos a disfrutarlo. Queda otro paso más, el, obviamente siempre es el más difícil. Hay que mejorar y en eso estamos.
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3: Yo me sorprendo de verdad constantemente de lo que es capaz de hacer este equipo. Es que se mejora en la versión de un partido a otro, de un compromiso a otro, de una competición a otra. Es que el margen de mejora, por eso os comento en muchas ocasiones, es infinito. Y lo demuestran cada vez, pero lo importante es poner en valor esos valores. Esto no es gratis, esto no es casualidad, esto es talento, trabajo, sacrificio, esfuerzo, superación, etcétera, etcétera, etcétera. Esto no viene gratis. Y en esto que comentábamos, en este trabajo que teníamos previsto, obviamente sabíamos que teníamos que ir mejorando poco a poco. No se trataba, claro que nos hubiera gustado ganar el primer partido, porque además estaríamos ahora a punto de superar otra marca más, pero era un proceso en el que estaba todo planificado para llegar a los momentos clave de la mejor manera posible. Y ahora mismo creo que estamos en un momento fantástico. Los jugadores están además con un subidón excepcional, pero también en lo futbolístico y en lo físico, el equipo ahora está a un nivel muy, muy, muy alto.
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4: Creo que en España también toda la gente que nos está apoyando, toda la gente que está detrás de nosotros, pues eso, creo que no somos del todo conscientes, igual que nos pasó en la Euro, al estar lejos de allí. Una vez que llegas luego allí te das cuenta de lo que supone, pero bueno, estamos a un pasito, estamos cerca de conseguir algo histórico y nada, estamos muy felices y ojalá se pueda dar. Todo el mundo en una misma dirección, con una misma idea, todo el mundo siendo conscientes de lo que es importante, que al final se trata de poner lo que cada uno tiene, lo que cada uno puede dar al servicio del colectivo, al servicio del equipo, y inmensamente feliz, obviamente.
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5: Lo que es evidente es que llevamos 3 partidos lidiando con esta situación, demasiadas faltas. Yo entiendo que alguna no sea, pero hombre, estamos hablando de más de 10-15 faltas que el chico se va al suelo, le traban y hombre, tienes que

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1: Sí, és, igual bueno, vamos a hablar tranquils. De las claves de la condena a David Sánchez. La Audiencia Provincial de Badajoz ha condenado a David Sánchez, al hermano del presidente del gobierno, a 9 años de inhabilitación por un delito de prevaricación administrativa. También han sido condenados varios antiguos responsables de la Diputación de Badajoz, porque se ha centrado todo el foco en él, y también hay otros condenados que podemos comentar ahora, ¿no? La sentencia de casi 400 páginas sostiene que el primer puesto que ocupó David Sánchez en la Diputación fue creado expresamente para que él lo desempeñara, aunque el tribunal aclara que no ha podido demostrar quién impulsó esa decisión ni que existiera tráfico de influencias. Lo dejo ahí, si queréis, vamos a hablar.
2: Lo que pasa que, efectivamente, la sentencia lo que dice es que Pedro Sánchez, presidente del gobierno, no tuvo una, o no ha podido probar el tribunal que tuviera una participación directa en una plaza que, como dice la sentencia, una, no hacía falta, dos, se creó adrede, y tres, además, se elevó a jefatura para que tuviera mayor carga presupuestaria. No se ha podido probar la intervención del presidente del gobierno, pero es que ha sido el propio gobierno el que se ha metido en la causa, porque si el gobierno situó al hermano del presidente, a la mujer del presidente y al fiscal general del Estado, casi los elevó a la categoría de ministros. Y lo grave de esta sentencia es la otra parte que se está investigando la Audiencia Nacional, y es si a partir de ahí y de la mujer del presidente del gobierno se activaron las cloacas para obstaculizar la acción de la justicia. Es decir, lo grave de la sentencia, que para mí como ciudadana es grave, pero por el enchufismo en general, y aquí no hablo ya de Badajoz, del hermano del presidente del gobierno, sino de una forma de movernos en la sociedad española donde el enchufismo arrincona el mérito y la capacidad. Y a mí eso, ya sabéis que en eso soy muy calvinista y muy anglosajona, estoy absolutamente en contra de las prácticas del enchufe, del peloteo, del pelotazo, del mamoneo. O sea, son lo contrario a mi forma de ser. Pero lo grave también sería si a partir de aquí se activaron las cloacas, en este caso contra la magistrada instructora, la magistrada Viedma. Y acabo, una frase que dice la sentencia, dice: el nepotismo, que es el enchufismo, daña la salud democrática y fomenta la desigualdad de oportunidades. Efectivamente.
3: A ver, yo creo el que enchufismo eso, en política o en lo público puede estar muy mal. No, es que vamos a aclarar algo. Está muy mal que se coloque a la gente si no tiene mérito y encima no sabe ni dónde trabajan, y a veces no tienes las competencias, pero te colocan. Eso es una barbaridad. En política y un poco
2: pero
3: también...
2: Pero se hace mucho, Joseca.
3: A ver, ya lo sé. Y un poco también en la empresa privada. Como concepto, como ha dicho Pilar, como ha dicho su calvinista, yo ahí sí que digo, no. O sea, yo creo también, yo quiero ser más fiel a mis orígenes. Como español,
2: porque
3: como
2: tú eres
3: valenciano,
2: latino, yo no,
3: no
2: me considero
3: como católico,
2: latina,
3: apostólico y romano. Y con orgullo de los Borja, que han dado a la Iglesia y al mundo dos papas.
4: Mare de Dios, bueno, con la zona no va a parar.
3: Viene de ellos, no, porque viene de ellos, viene de ellos el famoso término de nepotismo, que viene del latín y luego el italiano, de nipote, que es sobrino, que es familiar, que quiere decir colocas a tu sobrino.
2: Claro, es que Italia no está para dar lecciones.
3: He dicho colocas a tu sobrino, no a tus sobrinas. Aparte, que algunos también colocaban a sus teóricas sobrinas. Sí. Entonces, el nepotismo en su origen tiene esa parte católica, latina y mediterránea, que quiero que la gente lo entienda desde un punto de vista un poco más histórico, cultural o filosófico, que cualquiera que nos está escuchando ahora, que nos diga si nunca ha ayudado, recomendado o facilitado, si ha podido, algún familiar o conocido. Sobre todo a veces a familiares por motivos de sangre, de intenta echar una mano a tu cuñado, a tu primo, al que sacas ahora con tu hermana, a quien sea. Y no quiere decir que lo hagan director del hospital y no tienen ni una carrera, no. Quiere decir, ha hecho una carrera o ha hecho un FP, o trabaja en tal, ahora se ha quedado sin trabajo, mira a ver si le echas un cable. Si tú en tu empresa tienes en mano o hace falta gente, o en otras empresas. Y eso, que es la recomendación, incluso cuando pides oficialmente cartas de recomendación y tal, no es tampoco el fin del mundo. Lo digo por diferenciar y entender que esa parte más latina, en donde las relaciones humanas tienen más peso, o tienen un peso también a veces importante, y no solo es como lo puramente técnico, como si fuéramos robots, yo creo que humaniza mucho las relaciones y normal. Lo que pasa es que es distinto a colocar, colocar sin tener ni la formación necesaria para el puesto donde colocas, que es surrealista. Digas, oye, lo cumple todo. Porque yo he hablado con gente que pienso que tiene mucho.

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1: Però si és que, vamos a ver, hoy ha ido a declarar Cristina Narbona, la presidenta del PSOE, precisamente sí. por el caso de las cloacas. Mm. Es que esto no es moco de pavo, es que aquí estamos investigando un presunto sistema desde la sede central del partido del gobierno para obstaculizar la acción de las fuerzas y cuerpos de seguridad del Estado y de la justicia.
0: Pero es que yo, ni a un contraste, ni a un contraste tan importante en lo que sí que ha pasado.
1: Con un presunto sistema de facturación falso. Y esto es de una gravedad extraordinaria. Igual que a mí me parece muy grave que un ministro, en este
0: caso
1: Óscar Puente...
0: Pero eso está muy poco consolidado, esa presunción.
1: A mí me parece gravísimo que un ministro, que es Óscar Puente, ayer llamara prevaricadores a los tres jueces que han emitido la sentencia a la audiencia de Badajoz. Porque esta mañana yo he escuchado una entrevista al abogado, el hermano de Pedro Sánchez, y el abogado se ha expresado magníficamente, que ha dicho, mire, si yo pensara que estos señores han sido prevaricadores, los denunciaría, efectivamente, porque es muy grave decir que un juez es prevaricador. Entonces, el gobierno ayer, de una manera irresponsable, salió de nuevo diciendo que hay jueces prevaricadores, en este caso los que dictan la sentencia contra el hermano de Pedro Sánchez, y eso es poner en jaque el Estado de Derecho.
0: ¿Qué va, no?
1: Y ponerlo desde el gobierno.
0: No, el PSOE...
1: no, es que Óscar Puente se sienta en el gobierno,
0: pero el
1: de España,
0: PSOE, si volguera, cuando se le va a reflexionar Pedro Sánchez en lo de la dona,
1: pues que era para montar las cloacas, que es lo que se está investigando
0: reflexionar,
1: sí.
0: En realidad, o sea, el PSOE,
1: en realidad lo que dice PSOE, la
0: calma. El PSOE es el PSOE y ni limpa res a la Iglesia.
2: Les llamo al orden por primera vez.
3: Pero claro, eso lo dirás en clase, ¿no?
2: No, pero dice, les llamo al orden por primera vez. A la tercera es expulsión. Dice, le llamo al orden por primera vez.
0: Pues el PSOE es el PSOE y ni farres a la justicia, ni farres a la Iglesia, ni farres si se va a quedar como está. No va a hacer res. Porque té les eines per democratizar la justicia de otra manera. Té les eines per transformar el Consell General del Poder Judicial. 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O sea, el PSOE en realitat no va tocar la justícia.
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1: 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Esa es la diferencia.
2: Aquí lo curioso es que Pilar habla con las entrañas, se habla con la emoción y con la pasión, pero Jordi todo el rato, que es
3: Joan,
2: perdón, que es incómodo a veces en eso debatir con él. Te juega un poco a... Como te dedicas a la estrategia política y a la asesoría y todo eso, te juega como al decir... Yo te lo planteo como unos términos de... No, o sea... Y claro, entonces dices, si lo planteamos en... Y si a ti ahora te dan X dinero, te contratan... Y tú tienes, como decías, que asesora a Sánchez, ¿qué le dices? Y dices, bueno, y si te dicen cómo comprar las armas para que un asesino mate a alguien... Dices, ¿dónde? Mira, el mercado negro están más baratas que si vamos a las empresas que fabrican, que salen muy caras... Es decir, no hay que estar con el mal, ya sé que tú lo dices... Así de enfriándolo todo, desapasionándolo, pero yo
0: no,
2: pensaba...
0: No, he dicho que,
2: no
0: que cuando
2: que
0: se aprieta demasiado...
2: es estar con el mal. Igual que ahora estar dando por hecho. Oye, como gobiernan...
0: No podemos
2: si
0: ser tan
2: quieren
0: inocentes.
2: Quieren que destrocen la justicia, pero tú estás diciendo... diciendo que la democraticen más. ¿Cómo que la democraticen?
0: Voy
2: lo que está
0: a
2: intentando
0: dar un dato
2: desmontar
0: más.
2: El Estado de Derecho, el Imperio Lalero, que está intentando desmontarlo. Y yo
0: ¿qué
2: que
0: van
2: estuve
0: a desmontar
2: el
0: PSOE?
2: Yo que estuve el lunes con muchísimos venezolanos que vinieron a Madrid cuando Edmundo González se dio el premio Convivencia de la Fundación Broseta, que ya se le había, digamos, otorgado en enero, pero o en diciembre en el jurado, y se hizo físico
0: pues
2: esta semana.
0: Pues están viniendo a un país socialista.
2: Muchos decían, es que no sois conscientes de lo que estáis viviendo aquí, pero como nadie lo quiere ver y como piensa, tampoco es para tanto.
0: ¿Pero quién dice
2: y el
0: eso?
2: Rollo de
0: ¿quién
2: Europa,
0: dice eso?
2: Muchos venezolanos.
0: Pero si han
2: que
0: venido
2: aquí,
0: ellos,
2: aquí,
0: pero si han decidido venir
2: huyendo,
0: a un país socialdemócrata.
2: Atiéndeme, porque, hombre, pero nos
3: tienen
2: dicen
3: que
2: estén viviendo
3: de
2: el deterioro.
0: Sí, pero porque no se han ido a Estados
2: allí,
0: Unidos.
2: Nos dicen, estén viviendo el
0: pero
2: inicio del deterioro.
0: ¿Pero por qué no se van a Estados Unidos?
2: Porque prefieren oír hablar en español que oír hablar
0: pues
2: todo el rato.
0: Entonces han venido a un
3: a
0: país
3: español,
0: que les acoge.
3: Habla mucho español.
4: Lo realmente,
2: y por eso mismo
4: lo realmente, lo realmente preocupante es que hayan tenido que salir millones de venezolanos que estarían muy bien y que están las familias absolutamente repartidas a lo largo de los países. Y eso es por a consecuencia de la situación política
1: mientras se está investigando también como un expresidente del gobierno de España socialista, Zapatero, que ha enmudecido y no ha entregado ninguna prueba ya aquel límite que le dieron de 8 o 10 días para probar de dónde habían llegado las joyas ha pasado y sigue mudo. hacía negocio en Venezuela, con el dolor de los venezolanos. Eso también está judicializado y se está investigando.
3: Sí, claro, ya en tantos fronts oberts, que no sé si cambiar claro, de tema
1: lo,
3: o continuar.
1: No, pero yo lo que dice...
4: Pero si queréis, volviendo...
1: Pero lo que dice Joseca, es que no podemos blanquear. O sea, no, es que es una sentencia que, claro, que no es de tráfico de influencias, que es solo de prevaricación, no, no. Es que es una sentencia que condena al que fue presidente de la Diputación

0: Diputación de Badajoz a inhabilitación de 18 años para cualquier cargo público. Y nueve años para inhabilitación.
1: El que yo vi que se
0: el hermano del presidente del gobierno hoy no podría ser asesor del gobierno de España porque está inhabilitado.
1: Me faltaría que lo pusiera el Xermà.
2: Como asesor reu.
0: Bueno, pues ya que vive en la Moncloa tampoco pasaría nada. Bueno, entonces, quiero decir, claro que es grave, en la democracia española no ha habido ningún hermano del presidente del gobierno en ejercicio condenado por una actividad en una institución pública. Por tanto, es muy grave, es gravísimo. Y yo coincido con Joseca. Estamos ante un gobierno
1: que no cree
0: en el Estado de Derecho.
1: ¿Pero dónde se percibe esa gravedad?
0: Yo la percibo.
1: Ya tú, ya usé, pero a base de tú.
0: Pero el enchufismo en general...
3: Todo el mundo sensato que respeta por el Estado de Derecho...
1: Vale, pues yo creo... Pues yo creo que...
3: La gente ahora esté con el Mundial.
1: No es el Mundial. Yo creo...
0: Te digo una cosa, Joan. Yo creo que la gente percibe más. Creo, ¿eh? La foto de las joyas, que probablemente sea la punta del iceberg.
2: Hombre, porque se han hecho mil memes también.
0: Las prostitutas de Ábalos y Koldo, que también eran la punta del iceberg.
3: Muy torrente todo.
0: Y la colocación del hermano, eso la gente lo percibe más. A mí Mara Consuelo Reina hace muchos años me decía... A la gente le molesta más la comida pagada con dinero público del café puro y copa que 1.000 millones robados. Porque eso lo percibe mal la gente. Entonces la gente percibe mal, la gente que está buscando empleo, a la gente le molesta más la colocación arbitraria y bien pagada en una institución.
1: Vale, pues
0: pública.
1: Yo creo que ahora además...
0: Y eso la gente lo percibe. Y las prostitutas, y las joyas,
1: entonces,
0: y el Falcon, eso es lo que percibe la gente.
1: Yo creo que no.
0: Yo creo que sí.
1: Ahora te explique por qué.
0: Mira,
1: ningún consultor en ningún pueblo...
2: Uy, después nos estipenden que Isca les da desde el CIS. Voy a decir, a ver qué digo.
0: Uy, pagadas con dinero público también.
1: Yo digo tú que ninguna consultoría política ara mateixa utilitzarà la corrupció en ninguna campanya ni del PP ni del PSOE, a nivell local o autonòmic. 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
4: 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No,
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4: Si realmente esas encuestas son... Uh-huh. Te puedes fiar de ellas, que hay uh-huh. algunas que no. Eso es lo realmente
1: no,
4: triste.
1: Es que...
4: Cuando ya se convierte uh-huh. como en el día a día, en la...
1: Pero n'hi ha tanta judicialització
4: en la dosis,
1: de la
4: en
1: política...
4: En la dosis diària ja. En la que ja la però, gente Mar, no jo... seamos capaces de poner el grito en el cielo, ja, però me da igual.
2: Jo
4: por
2: comentava...
4: este caso o por, y por todos
2: sí,
4: los...
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2: arriba.
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2: És
4: es
2: que jo
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2: crec que...
4: Ja, però és que luego todo va unido. Però és que luego va todo unido, porque cuando te das cuenta de que el dinero que tendría que haber ido a mantenimiento no ha ido y luego... Y luego no llegas ahora o vas con miedo en un tren. Cuando vas a comprar...
3: Tardas dos horas y media.
4: En el mejor de los casos, porque al final vas a llegar cuando vas a comprar y te das cuenta que con tu sueldo que antes comprabas no sé qué no comprabas cuando todo lo que se debería haber hecho cuando hay un fuego y te das cuenta que se prometieron 14 hidroaviones y creo que tienen las comunidades 7 entonces y luego
2: ya,
4: es como
2: pero
4: y cuando
2: lo que
4: dices
2: yo digo,
4: están
2: que no...
4: todos los efectivos y son a mí me llama la atención no sé a vosotros 14 50 30 efectivos un país que tiene la mayor masa forestal de toda Europa
2: sí, pero...
4: tienes que tener a miles de efectivos
3: tiene
4: porque tienes que haber llevado todo ese dinero de la corrupción a todo esto,
3: y también
4: que
3: decir...
4: es lo que nos salva vidas,
2: ya, pero
4: mira,
2: que
4: nos salva
2: no
4: el día a día. Con lo cual te digo una cosa,
2: no arriba y
4: si no somos capaces,
0: si
4: no somos capaces de ponerlo en la primera posición,
2: sí, pero
4: esa
2: no es
4: que
2: la pregunta. La pregunta que yo llançava...
3: Eso es lo que concluye mucha
2: sí,
3: gente.
2: Sí, pero no es la pregunta que yo volía reflexionar y llançar, y la pregunta la he fet abans. ¿Penseu realment que tot això li arriba a la gent?
0: Yo creo que sí, lo he dicho.
1: A ver,
0: voy a dar una cifra.
4: Tiene que llegar
0: y... acabo de venir de Madrid. Y en Madrid, y hay, yo creo que le debería preocupar al alcalde de Madrid, y hay un número muy elevado de vagabundos en las calles, algo que se observaba. Uf,
2: pues

0: Lo de París,
1: algo que se observaba en Estados Unidos hace unos años, que se frivolizó, que el tema fue a más, especialmente en estados como California, donde uno, o sea, era masiva la presencia de vagabundos, porque la sociedad ha expulsado económicamente a determinadas personas que quedan al margen de la sociedad, ¿vale? Entonces, al lado de la Torre de Madrid, y no es demagogia, hay muchos vagabundos.
2: En la Torre de Madrid, ¿no?
1: Pagamos 90.000 euros de dinero público en alquiler de un piso para las juergas sexuales del ministro de Transportes y secretario de Organización del PSOE. Y esto hay que decirlo hasta quedarnos afónicos. 90.000 euros para los encuentros sexuales de la mano derecha de Pedro Sánchez. Mientras está la calle llena de vagabundos, de gente a la que desgraciadamente la sociedad ha expulsado porque económicamente no pueden acceder a una vivienda en una ciudad como Madrid.
0: Pero ves, torne a la...
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2: 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Yo
3: he dicho que cadascú...
2: Yo he dicho que a la gente... El sesgo de polarización
3: no
2: ya
3: la
2: estamos.
3: Cambia.
2: Que los huevos cuestan más.
3: No la cambia. Vale, esa la primera. 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
2: Això no quiere decir que las cosas se estén haciendo bien.
3: No, yo no he dicho
2: eso. La percepción de la gente es muy particular en lo que estamos hablando.
3: Ahora mismo,
1: pero es que a lo mejor el PP no lo está haciendo bien.
2: Y el PP no sabe.
1: Es que vamos a ver que lo del gobierno de España huele y que da pudor y que se siga sin convocar elecciones. Si tan claro tiene Pedro Sánchez que va a seguir hasta el 27 y más allá, que convoque elecciones mañana mismo.
3: No,
1: por cierto,
3: no lo tiene claro, cierto, Pedro Sánchez, lo tiene cierto, claro la oposición, que le tiene
1: cierto,
3: miedo.
1: Por cierto, la senda del déficit no se le va a aprobar y por tanto no se van a presentar presupuestos y vamos a acabar la legislatura incumpliendo el mandato constitucional de los presupuestos. Pero esto sí que a la ciudadanía no le llega y esto sí que va unido a lo que decía Mar, porque no tener presupuestos en una casa, en un gobierno, donde sea, en una comunidad de propietarios, significa que estamos en un país paralizado.
3: Claro, no tienes negativo.
1: En un país paralizado, que funciona por inercia. Pero que si el gobierno de España tuviera vergüenza y los socios tuvieran vergüenza, ¿habría que convocar un proceso electoral y que los españoles habláramos? Claro que sí. Nunca, nunca en democracia ha habido tantos casos alrededor del presidente del gobierno.
2: La mujer,
1: el hermano, el fiscal general, el dos secretarios de organización continuados, María Jesús Montero, que está refugiada en Andalucía, que ya no nos acordamos de la debacle electoral del PSOE en Andalucía, porque llegó Zapatero. Vamos a ver, Joan, el tema es de todo menos democrático. Oiga, convoque elecciones y que hable la democracia. Y si sigue sumando, que no ganando, sumando Pedro Sánchez, pues que siga
3: gobernando.
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3: en terra.
4: Claro, pero porque están sacando cada uno lo suyo.
3: Ah, el PNV, si no estigui a Vox, se'n van a Xina.
2: No lo veo tan claro.
4: Me llama la atención, Joan, porque quienes acudís a lo del sesgo de confirmación, realmente nunca os lo aplicáis en propia meta. Porque, por ejemplo, cuando dices, joder, esta sentencia, ¿y cómo hay 300 folios? ¿No? La audiencia provincial se ha tomado la molestia de 200 y pico, ¿no? y lo, porque bueno, ya da igual, porque tú dirás, si explica mucho, porque explica mucho, si explica poco, porque explica poco. Luego, pues tampoco era para tanto ese hombre y tal, que realmente las imágenes nos lo confirmaron, no sabía ni dónde tendría que haber ido a trabajar. Con lo cual,
3: no, es que el sesgo de confirmación nunca os lo...

0: explicáis en propia meta, porque sí que es cierto que luego se haya podido probar o no, que es lo que dice también esa sentencia, eso es una cosa, pero cuando, o sea, el caballo blanco de Santiago, cuando es blanco,
1: es caballo blanco. Y es blanco.
0: Entonces, pero es curioso, ¿no? Pues lo explicáis. Y si queréis...
2: Yo decidí votar al PSOE en el GAL, era chicotet, o sea, ya para comenzar. Segona, yo trabajé para todo el mundo, para todas las administraciones, segona. 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
1: No, porque los socios si alguna se lo veu, permiten, nada
2: no,
1: más,
2: No, los socios
1: Joan.
2: Y la judicialización y muchas cosas. Entonces,
1: no, los
2: hem
1: socios,
2: de
1: Joan, porque
2: que
1: viven
2: que
1: mejor con el
2: PSOE
1: que con el PP, pero, ya está.
2: Es que si
1: los
2: no, no se
1: comprende. Los socios
0: es que
1: viven
0: no se puede
1: mejor con el PSOE que con el PP.
3: Sí,
1: es que
3: no se puede comprender, no tiene
0: no se
3: explicación
0: comprender.
3: Razonable.
0: Quiero decir, yo,
3: no le busques
0: yo
3: una lógica porque lo legitimas.
0: Yo te entiendo en tu afán de que comprenda la gente, pero la gente ya es mayorcita para que vaya leyendo de aquí y de allá.
2: No, no, pero después en esta casa yo estaba la nit electoral. Yo estaba en la NIT, pues
0: que
2: Pilar también estuviera.
0: Propias conclusiones.
2: La NIT electoral, estábamos en la NIT electoral que guanya Sánchez, que era
0: sí.
2: Perro Sánchez, que
0: sí.
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0: En ese caso tampoco creo que sea una cosa únicamente de la derecha. Visto lo visto, quiero decir que no es muy difícil pensar que otros...
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0: Dado como ha sido el vuelco en un sentido o en otro, en algunas circunstancias.
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2: 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O sea, té por de Sánchez.
1: Pero mira,
2: l'esquerra
1: Joan,
2: no tenia por de Mazón.
1: Tú estás hablando ahora de estados de opinión.
2: Parle d'això.
0: Lo que pasa es que estamos enfrente de alguien... bueno, es que también apunta maneras y es como para temerle. Quiero decir, quiero decir que... Pero ya no porque seas de Partido Popular o de cualquier otro. Apunta maneras y visto el... Pero más que nada... Mira, una compañera me decía, pero por favor, ¿qué es lo que...? ¿Por qué pone en peligro? ¿Por qué es tan peligroso? ¿Por qué tal? Y dices, sí, vamos a ver.
2: A las
0: pruebas nos remitimos. 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
1: Però jo, cuando los de Madrid, con ese tic capitalino, se quejan de calor... Acabo de venir de Madrid y no he sudado, y lo digo
2: porque
1: como un,
2: calor seco,
1: como,
2: claro,
1: como un hecho
0: toda la vida,
1: como un hecho memorable, porque por la edad que tengo, claro, la edad que tengo, ya
2: seco,
1: entramos en menopausia,
2: Pilar,
1: y hay que normalizarlo.
2: El calor seco para respirar es
1: pero
2: fatal.
1: Me he traído
2: aquí
1: otra cosa, pero me he traído
2: mejor
1: otra cosa de Madrid, que en Valencia creo que por necesidad térmica lo van a tener que empezar a hacer los hoteles. En Madrid los hoteles han hecho el esfuerzo de colocar piscinas en prácticamente todas las azoteas.
2: Yeah.
1: Todas las azoteas.
2: Aquí sería
1: entonces,
2: muy
1: en la,
2: divertido.
1: En las horas centrales del día,
0: sobre todo el todo, gasto.
1: Tú puedes estar en la piscina y luego ya y a las 7 de la tarde sales y tal. Y yo creo que en Valencia hay hoteles de 5 estrellas en el centro de la ciudad que no tienen piscina.
2: Pero es que hay que tener
1: yo
2: muchos.
1: No me esperaría.
3: Anem a fer piscines públiques y a la platja y sin apotonar todo el món.
1: Como dice Pere Fuset, piscinas millor, portátiles. Millor. Es que lo que si pasa no, que yo no acabo de ver,
2: privada,
1: yo no acabo de ver el tema de la piscina portátil. Una, porque no sé eso, cómo se controlaría a nivel de seguridad, de higiene, de tal. Y además, ¿dónde dejas tú tu ropa en un país latino si tienes que meterte a la piscina y en la plaza?
2: Lo mejor es la playa. Es verdad que aquí tenemos todo coste, lo mejor son las playas.
1: Pero la ciudad vive de espaldas al mar.
2: Me ha sorprendido la alerta porque he visto también
0: que
2: esta noche que empieza la feria de julio de toros. Y hoy miércoles 15, mitad de julio, era la desencajonada y ya hay corridas o novilladas jueves, viernes, sábado y domingo, y he leído... Por la alerta tal, se suspende la desencajonada, que es a las 10 de la noche.
0: Es que
2: es decir,
0: Juan
2: que es
0: Melo
2: cuando
0: Pichor
2: ya no hace sol tal.
4: Es que,
2: no,
4: es que realmente Valencia ha paralizado la ciudad, porque
0: sí,
4: es que se esperan, no eran 38, eran 42 40, grados.
0: Y 44.
4: Zaragoza,
2: pero siguen, por ejemplo, una cosa que a mí veo muy cruel.
4: Y ha cancelado
2: las
4: conciertos.
2: Obras de tipo ahora que están... bueno, yo digo destrozando, pero bueno, modificando.
1: La calle Colón.
2: Calle Colón todo, pero están acabando también el jardín ese, que es lo único que a mí me hace un poco ilusión, ver que no hacen un edificio horrible como todos los de todas las zonas modernas, que es un asco de ciudad, hay que decirlo. Es muy feo que todos sean edificios muy altos y muy feos, y no se haga nada bonito. Pero la esquina de Jesuitas, al final es todo un jardín, amplían ahí botánico. Uh-huh. Pero los ves a estas horas, bueno, y a cualquier hora trabajando...
3: Y
4: creo que
3: eran
4: trabajos al aire libre hasta las 12 del mediodía.
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1: Estamos 8 grados por encima de la media.
3: I en Europa és bestial.
1: Y volviendo a lo que estábamos comentando antes, por ejemplo, del alquiler de Torre de España de Madrid y tal, a la novia de Ábalos, el BBVA alerta de que las familias con rentas más bajas llegan a la mitad de lo que gastan. Es decir, que hay familias que gastan el doble de lo que ganan.
0: Home, a veure, tal com està la llum, la gasolina, etcètera, i esta temperatura.
1: Mira,
0: los hay
1: que tenían menos problemas. Última hora, la red de Zapatero usó una firma en Dubai para explotar minas de oro en Venezuela.
0: Ufa, ella me perc.
3: Yo también.
0: Ella me perc.
2: Bueno, nos perdemos porque hay tantos casos,
1: de corrupción internacional. Interesa coger la brújula y orientarse.
2: Que es difícil, ya, pero quiere decir que hay tantos casos.
1: Zapatero es el padre espiritual de Pedro Sánchez y con Zapatero empezó todo. Y lo que se está investigando es si hizo negocio

0: con petróleo, con oro y con el sufrimiento de una población como la venezolana.
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3: hora. Li va molt bé el calor porque lo que me preocupa es que...
1: Quan Felipe González digue, yo, si me diuen a mi que Zapatero ha montat una trama... No arriba això. Yo estoy
3: como que no arriba por inteligencia. La broma
1: yo,
3: es digan, la broma es no es tan inteligente para generar una
0: trama,
3: pero
0: a lo mejor iba, no te fíes. Va de tonto adrede,
3: claro,
0: ¿sabes?
3: A lo Mr.
0: Claro.
3: Bean y luego te asesoras de gente.
2: Claro.
1: Yo
2: claro.
1: creo que claro. yo creo que exactamente como en claro. en altres asuntos el fil es molt prim de que siga lobby a que siga qualsevol altre assumpte i no n'hi ha la mateixa vara de medir per a totes les expresidències. 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
3: bueno,
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1: de medir.
3: A mi lo que me preocupa cuando hace ahora tanto calor es que como se adelanta un poco como el mes más fuerte de calor, que suele ser ahora julio, luego ya en agosto, no digo que vaya a hacer
0: siga
3: frío.
0: Siga haciendo calor.
3: No,
0: frío,
3: a mí me preocupa que se adelanta a veces también el otoño y recordáis que...
2: No, pero si el estío cada vegada es más llarg.
3: No, pero finales de agosto...
2: Las gotas frías pasaron a...
3: Muy lluvioso,
0: eso
3: sí.
0: Eso pasó a mejor vida.
3: No, está viendo finales de agosto lluvioso.
2: Finales de agosto y septiembre desaparecen.
3: Mentira, yo recuerdo pequeño, estos últimos años he pasado finales de agosto lluviosos en la playa. Hombre, que sí, que estoy en la playa,
2: sí,
3: de acuerdo,
2: no, pero,
3: y diluvia.
2: Pero calor, Joseca.
3: No. Pero mira, no tanto calor. Joseca, ya por la noche, vas por ejemplo... Mira, yo el sábado por la noche, en zona de costa, a las 2 de la mañana, estando en un espacio un poco abierto, pero no delante del mar, ¿eh? Pero en zona de costa, y me tuvieron que dejar una toalla para que me la tirara encima, y iba con camisa de manga larga de lino, y a las 2, hablo 2 y pico... El aire a mí ya me molestaba, ya era húmedo, que es el típico que dices, hombre, se agradece que refresque por
2: sí,
3: la noche.
2: Agraís,
3: ya,
2: agraís.
3: Pero se agradece cuando
0: pero
3: te
0: si
3: quedas
0: cosa,
3: un
0: si
3: rato hablando y empiezas a notar fresco,
0: Joseca.
3: Pero el sábado
0: mira,
3: no
0: Joseca,
3: fue tropical.
0: Esto que voy a
3: al menos
0: decir
3: en la
0: es
3: Costa Blanca.
0: Es científico.
3: Entonces, yo no quiero que llegue el frío tampoco,
0: Millán,
3: que se pasa muy mal.
0: Pero o sea, aquí no tenemos frío.
3: Bueno,
0: Millán,
3: una humedad
0: Millán,
3: terrible.
0: Millán, el director del CEAM, en paz descanse, explicaba cómo el problema térmico de la Comunidad Valenciana empezó precisamente por la desaparición de esas tormentas de verano, que desaparecieron hace años, porque el agua aprovechable para combatir el calor son las tormentas de Teruel, las que venían de Teruel, que eran las de mitad de agosto, de las que habla Joseca, que yo veraneaba en el Perelló, pero tenía 10 años, 12 años, y efectivamente empezaba a hacer mal tiempo y empezaba a llover y tal, pero eso ha desaparecido. Tengo 50 y no me acuerdo de cuántos años hace que a finales de agosto no empieza
1: a
0: llover.
1: A ver si Juanfran rescata la Oficina del Cambio Climático y la Agencia Valenciana de Emergencias y les dota de contingut, va.
2: Pues
1: una
2: cosa,
1: fa falta.
2: Una de las cosas que sí que preocupa...
3: Todo eso.
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3: En los barrancos, perquè no s'han hecho les obres hidràuliques.
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3: Són més malos que l'hambre, que no.
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3: mira, solución perfecta para cuando hace calor. Ayer se inauguró una exposición maravillosa para estar 3 horas mirando cada cuadro en el Museo de Bellas Artes de Valencia,
1: de Palomino. Algo.
3: Palomino, la noche barroca.
0: No
3: entras
0: Rubens,
3: en el museo,
0: no Rubens.
3: Hay Rubens y en la sala
0: al lado,
3: que se inauguró ayer Palomino. Puedes estar 3 horas o las que quieras viendo las dos exposiciones a una temperatura perfecta, obviamente para que
1: claro,
3: se mantengan los cuadros y para que te mantengas tú en un sitio maravilloso.
2: Bueno,
3: así
2: también
3: tiene
2: una temperatura perfecta.
3: Y gratis, en el Museo de Bellas Artes, muy recomendable, ya está. Y ya si luego ha caído la tarde, te das un paseo por Viveros, que se nota mucho.
2: Que
3: en sus
2: peces concerts.
3: Pero se nota mucho en el río y en Viveros, como refresca, donde hay vegetación.
0: Hablando de parques, aquí voy a tirar las orejas
3: al
0: Ayuntamiento de Valencia, porque a mí me parece una broma que en verano Monforte se cierre a las 8:15 de la tarde.

0: Viveros a las 9 de la noche. La otra noche en Madrid, los jardines de Sabatini del Palacio Real, a las 11 de la noche estaban llenos de gente.
1: Es que en verano estaría mínimo llenos a las 12 de la noche.
0: Claro, pero es que Monfort... Mediterráneo.

0: Aún así os digo, cuidado con los aires acondicionados porque los carga el diablo. Yo estoy un poco afónico porque anoche me quedé atontado viendo estos programas que están muy bien hechos, pero son muy siniestros, de crímenes y asesinatos, que lo están haciendo en Apunt, el asesino del Castillo. Digo, esto no había entrado en la vida, ¿eh? Uno que hubo en los 90, en los 80, y me estaba dando el aire acondicionado. Yo luego duermo como mucho, y estos días por el calor, con ventilador. Los carga el diablo. Están bien para bajar la temperatura porque hace mucho calor, pero para que te dé el aire te matan, te quitan, secan, te ponen malo, te dan dolor de garganta. El aire natural, el del ventilador, mueve un poco el aire, baja la temperatura, pero te puede mantener como una persona normal. Pero si eres acondicionado, son terribles.
1: Normal.
2: Yo soy muy
0: son
2: fan
0: muy
2: del
0: duros.
2: Ventilador también.
0: Claro, es que es muy agradable. Los aires acondicionados, y lo dice todo el mundo, en trabajos, en supermercados, en los centros comerciales, el Corte Inglés, Carrefour, lo otro, entras, y es una locura, está, que ya sé que ahora hace frío, hace mucho calor, y lo ponen, pero es que entras y hay un contraste de temperatura que también te destrozan.
2: Bueno, también te di yo que cuando Isinda sigue al estrés, puches al coche y está a 45 grados,
1: exacto,
2: o enchufes sí, el aire, o te agarra una pájara, ¿eh?
0: Hay que bajar, pero luego lo equilibras, si haces un trayecto de una hora...
1: El profesor Montoro es altamente siniestrable... E ir en un coche sin aire acondicionado.
0: Ahora
1: tanto,
0: sí,
1: tanto como la velocidad o tanto como... Claro,
0: aunque antaño, fíjate, antaño las ventanillas se bajaba
2: y
0: la gente viajaba.
1: Sí,
0: y en coches más viejos,
1: claro,
0: más
1: coche,
0: horas, más gente.
3: Pero se fue malo, ¿no? Claro, evidentment. Ah,
2: te
3: passa
2: si
3: abans, efectivament, l'aire condicionat era molt exclusiu. Un
0: hay
3: dia l'aire condicionat
0: creo...
3: està en el vehicle, està en les oficines, està en la caixa rural, està on entres.
0: Hay que volver,
4: en España, imagínate ahora, por ejemplo, Francia, ¿no? Todo lo que están viviendo porque, claro, o los países europeos porque no,
1: no
4: tienen aire.
3: Claro.
1: No
3: así, así suportem 35, 40, 43 graus perquè estem acostumats a aquestes coses i allà ara mateixa estan, vamos, ni s'ho poden creure de la calor que estan patint.
1: Pero turísticamente igual también hay que modificar cosas, por ejemplo, en Egipto, cualquiera que haya viajado en verano, una amiga mía estuvo hace un par de años, todas las excursiones se hacen de noche. Claro, es que eso genera un
0: qué
1: cambio
0: bonito.
1: Hasta turístico.
3: No, si es que el Estado español tendrá que mirar eso porque cada vegada fa més calor y ya moltes persones ja miren altres destins que no son tan sofocants en estiu, perquè ara el sol sí que te crema, ¿eh? O sea, ahora no es ya.
0: Y comidas en restaurantes se nota que hay más cenas que comidas. Sí. Muchos
1: y
0: están
1: más piscinas
0: vacíos.
1: En las azoteas, por favor.
2: No, no sé si os detectad que María
1: Jones
2: ensafica música de fondo.
0: Música de fondo, sí.
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0: Però l'han arreat sin ninguna razón. La segunda parte, aunque metimos un gol... Yo lo vi
2: no,
0: todo el partido,
2: pero, no batir,
0: y pero jugaron muy bien. Francia también tiene una selección brutal. No, lo que pasa es que España es buenísima, pero no fue un paseo
4: Francia,
0: por las nubes. Hubo una presión.
4: España
0: y una cantidad
4: tomó
0: de,
4: la Bastilla.
0: Pero una cantidad de pérdida
4: Francia
0: de balones en medio del campo
4: anulada.
0: Que la segunda parte no fue tan de arrase.
1: Oye, lo bonito que es fácil
4: guayarle
1: a
4: Francia.
1: Lo bonito que es París, y cuando fui a la Bastilla dije, ¿y esto es la Bastilla?
4: Molmes, que no hay toda la vida escuchando la toma de la
1: Bastilla. Ya, todo muy icónico. Y lo bonito que es París.
0: Todo el centro de París es
1: pero
0: una
1: la
0: fantasía
1: Bastilla,
0: absoluta.
1: Yo dije, esto es la Bastilla.
3: Ahora, yo de futbol pues no puedo hablar porque no tengo ni idea, pero voy a donar una última cápsula excitante a José Calla Pilar, que es que podría ser que només tinguem dos mundials amb Zeta, Pei i Sánchez. directament.
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0: sino que ni siquiera es mencionada en los discursos de aceptación. Yo esto no se lo he perdonado.
1: Home, es que me sembla, es que li podien haver donat el premi a títol pòstum.
0: No, el Nobel está claro que no te lo conceden, pero quienes lo reciben,
1: exacte,
0: haberla mencionado, qué home, menos, ¿no?
1: Y
0: qué
1: no,
0: menos.
1: Y no atribuirse una cosa que no han fet ells.
0: Qué menos, que sí, ellos tenían su
1: bueno,
0: parte de...
1: Bueno, una part, pero no
0: su,
1: la principal.
0: O sea, no le vamos a quitar el mérito a ellos, pero menciona, ¿no?
1: Pobre.
0: Quien te proporcionó la información que te ayudó a conseguir toda
1: tot això,
0: ese hallazgo, ¿no? Pues,
1: ¿pero per qué era dona? Espere que no.
0: Pues yo creo que sí, ¿eh? Porque por muchas cosas,
1: perquè
0: ¿eh? Porque luego
1: hay
0: muchos
1: homes,
0: egos. O sea, es que en el mundo de la ciencia no sé...
1: Yo pensaba que ahí no
0: queda
1: había
0: exento
1: egos.
0: De egos,
1: ¿sí?
0: De envidias, de rivalidades, sí, ¿eh? En el de la literatura, en el de la ciencia, da igual donde indagues, siempre está ahí, en la naturaleza
1: humana.
0: Sí. El caso es que James Watson, Francis Crick y Maurice Wilkins recogen el Nobel sin citar a Rosalind Franklin.
1: Pobre.
0: No sería hasta años después y de forma progresiva cuando Watson reconocería la importancia que había tenido el trabajo de Franklin en aquel descubrimiento. Así que hoy en La Justiciera vamos a hablar de ella.
1: ¿Y por qué, Marc, quan parlem del descobriment de l'ADN, quasi tots recordem a una altra persona que no té res a veure en esta dona, a Watson i Crick?
0: Sí, ellos está claro que tienen su mérito. Fueron quienes en el 53 publicaron el modelo de la doble hélice, una imagen que hoy aparece, la que comentabas, la que todos tenemos en nuestra retina.
1: Sí, pero mira, curiosament, jo recorde la imatge, però no recordava el nom.
0: Watson i Crick. Sí, pues Watson y Crick es ADN Watson y Crick, Watson y Crick. Fíjate que se olvida también a Wilkin, que también era el tercero.
1: También pasen
0: sí,
1: de ahí.
0: Watson y Crick. Y bueno, Rosalind Franklin, pero absolutamente para nada, ¿no? Porque evidentemente recordamos esa hélice, la imagen que aparece en cualquier libro de biología, pero detrás de esa imagen estaba Rosalind Franklin. Ella nace en Londres en 1920, estamos hablando de principio de siglo, en una familia acomodada que daba mucha importancia a la educación y desde muy pequeña mostraba una curiosidad poco común. Por lo que contaba su hermana Jennifer, le encantaba discutir, pero no por llevar la contraria, sino porque necesitaba comprender.
1: Sí, saber, era preguntona.
0: Sí. Ella no aceptaba afirmaciones porque sí, ella quería pruebas. O sea que en realidad tenía mentalidad científica, antes incluso de convertirse en científica. Y estudió química en la Universidad de Cambridge. Después trabajó en París, donde aprendió una técnica que va a ser fundamental para este descubrimiento. Era una técnica muy sofisticada que marcaría toda su carrera, la cristalografía de rayos X.
1: Mira, y molt habitual, o sea, ahora es molt comú, pero ¿en qué consistía en ese caso esa técnica?
0: Sí, pues como las moléculas son demasiado pequeñas para observarlas directamente, lo que hacen los científicos es lanzar rayos X sobre cristales que contienen millones de moléculas ordenadas. Los rayos se dispersan y dejan un patrón sobre una placa fotográfica. Y ese patrón, correctamente interpretado, permite reconstruir la estructura tridimensional de la molécula. Es un trabajo extremadamente complejo y Rosalind Franklin, que era una de las mejores especialistas de su generación, se puso a ello. ¿Y qué pasa? Que en el 51, que es esta canción que suena, es del 51, bueno, llegó al King's College para estudiar unas moléculas que entonces era uno de los grandes enigmas de la biología. Estaban dispuestos a averiguar qué pasaba, ¿no?
1: No, pero esta dona
0: la estructura
1: ya apuntaba
0: de las moléculas
1: desde menuda.
0: Claro.
1: Ella volía saber y volía después demostrar el que había conseguido.
0: Y luego era
1: y
0: muy,
1: no se le iba a donar la importancia.
0: Y luego era muy meticulosa y muy trabajadora, ¿no? Y además muy humilde.
1: Normalmente estas personas
0: sí,
1: son
0: y muy hormiguita.
1: Sí.
0: Sí. El caso es que se sospechaba que en la biología del ADN que podría contener información genética, pero nadie sabía nada, ¿no? Y Franklin comienza su trabajo paciente, ¿no? Prepara las muestras, ajusta con precisión el instrumental, repite los experimentos una y otra vez. Y fruto de ese trabajo obtiene una información, una fotografía que es la más famosa. La llama la foto 51. Ahí estaba la clave para que después ellos descubrieran esa estructura del ADN. A simple vista parece una cruz difusa, pero para un experto en cristalografía era una imagen extraordinaria. Este patrón indicaba claramente que el ADN tenía una estructura helicoidal, la que luego hemos conocido, ¿no?
1: O sea, que ella realmente va a ser

0: hacen la fotografía. Claro, claro, hacen la fotografía que da un paso de gigante en la biología. Y muchas veces se resume toda esta historia diciendo que ella hace la foto y ya está. Pero no, eso es quedarse muy corto. Porque la foto era una parte del trabajo. Lo verdaderamente importante son los datos que acompañaba ese cuaderno con el que ella trabaja, ¿no? Sus cuadernos de laboratorio, donde anota
1: ahí todo. El todo. Que ella
0: abría. Claro, claro, claro. Donde lo anota todo, ¿no? Y su investigación, ella iba investigando pues con rigor, no aventuraba nada porque quería estar completamente segura, ¿no? Y mientras tanto, en la Universidad de Cambridge, al otro lado de, en otra sala de laboratorio, James Watson y Francis Crick trataban de construir un modelo teórico. Digamos que estaban todos indagando sobre lo mismo, pero cada uno por su cuenta. Imagino que, y aquí es donde llega el capítulo más controvertido, porque Rosalind Franklin no tiene buena relación con Maurice Wilkins, ¿no? Con el que no tampoco aparece, con el tercero
1: en discordia,
0: el otro investigador del King's College, ¿no? Ambos estudiaban el ADN, pero trabajaban por separado, ¿no? Y aquí está el kit de la cuestión.
1: Claro, estas personas eminencias en un cap privilegiat, un servei privilegiat entre ells. Entenc que
0: tendrían que compartirlo todo.
1: Sí, i competien realment, perquè ells voldrien ser els primers en trobar determinades coses i que s'amagarien inclús informació entre ells.
0: Claro, supongo que ahí es donde entran los egos y por eso es tan importante cuando no los hay, cuando se comparte toda la investigación y todos los avances para que entre todos se vaya hacia adelante. La cuestión es que tenemos varios grupos de trabajos independientes, de trabajo independientes y que Wilkins, el tercero que tampoco se recuerda, es quien muestra a Watson y Crick la foto 51. Porque
1: que no era de ella tampoco.
0: No, la foto 51 que hace Rosalind Franklin.
1: Claro, claro.
0: Pero además se la muestra a ellos a escondidas, o sea, no le dice nada a Rosalind. Y claro, años
1: ¿pero le dijo que era de ella?
0: No, le muestra el trabajo de ella. Claro, claro. Porque Wilkins está trabajando con Rosalind y les muestra la foto que ella ha sacado. Y años después, fíjate que Watson confiesa en su libro La doble hélice, dice, literal, se me abrió la boca y se me aceleró el pulso al ver aquella imagen. Claro, gente preparada y con toda la información era la que traducía esa imagen, ¿no? Con esa información y su propio trabajo teórico, Watson y Crick completaron el modelo de la doble hélice y lo publicaron en Nature en el 53. Curiosamente, en la misma revista, ese mismo número aparecen los artículos de Wilkins y Rosalind Franklin, el de Watson y Crick, pero al que se da preponderancia es al de Watson y Crick.
1: Claro. Sí. Bueno, ¿y qué va a pasar a ella, a Rosalind?
0: Pues mira, Rosalind Franklin ya había dejado el King's College, nunca llegó a sentirse integrada, ni siquiera, o sea, se sentía absolutamente ninguneada, ni siquiera podía acceder a la sala común donde los investigadores intercambiaban ideas porque las mujeres no tenían permiso. Pues claro, es que estamos hablando de una época en la que ya llegar a haberse matriculado allí y estudiar ya era un hito, porque sí, sí. Normalmente solo podían estar de oyentes, no podías hacerlo. O sea que después, eso sí, ella es fue una científica brillante y desarrolló una brillante carrera en el Birkbeck College, en otro sitio, ¿no? Y estudió, fíjate, distintos virus, la estructura y ¿qué pasó? Que un cáncer de ovario acabó con su vida muy joven en 1958, solo tenía 37 años.
1: Madre mía.
0: Quizá la exposición continuada a esas fotografías mencionadas pudo ser la causante de esa enfermedad, imagínate.
1: Ahora el caso, sí que va a morir.
0: Claro, el caso es que 4 años más tarde Watson, Crick y Wilkins reciben el premio Nobel y
1: se olviden de ella.
0: Nada, o sea, ni nada, no mencionar que cuando vieron esa foto o que esa foto les dio la clave para acabar sus investigaciones.
1: Tal volta di, yo no sé si esa fotografía s'haguera el que conegam ara com patentar una cosa, no? Haver dit, és meua, jo sóc l'autora i

0: y haber reivindicado ya una miqueta.
1: Claro, sí, porque tiene que ver también con la manera, quizá tuvo que ver con la manera en la que, de la que era ella, ¿no? Que sí. Era pues absolutamente no,
0: y el que tú comentabas.
1: No quería protagonismos, era hormiguita silenciosa, no,
0: y tal
1: digamos.
0: Cuarta persona.
1: No, quizá no tenía tanto ego. No tenía ego, porque si no hubiera reivindicado...
0: Ninguno.
1: Es que también es cierto que ella no llega a darse cuenta de lo que supone ese de lo que luego supuso esa fotografía, porque es que muere muy joven, ¿no?
0: Claro, no tiene temps realmente de saberlo.
1: Claro, el caso es que comentaba, te lo decía antes, que el reglamento impedía concedérselo a Franklin porque ya había muerto, ¿no? Mm. Pero lo llamativo es que ni Watson ni Crick la mencionaran, ¿no? Y bueno, de hecho, su vida ha inspirado documentales, libros y también la cultura popular. En 2015, Nicole Kidman protagonizó en el West End londinense la obra de teatro que se llama Fotografía 51. Except sometimes what was right in front of us.
0: Menys mal que sempre està el cinema i el teatre per a recordar a grans personatges de la història.
1: Claro, para reivindicar el trabajo de todas estas personas. Pues esta obra de teatro fue escrita por Anna Ziegler y devolvió al gran público la historia de la científica y de la fotografía 51 que ayudó a cambiar la biología para siempre. La voz que escuchábamos era la de Nicole Kidman. También se hicieron documentales en la BBC, series de televisión... muchísimo, ¿no? Muchísimas se han hecho producciones. El caso es que, lo que decíamos, quizá Rosalind Franklin, también por lo que decía su hermana, nunca quiso convertirse en un icono feminista. Ella trabajaba, hacía sus...
0: Y ya está, reservada, callada.
1: Claro, hacía sus investigaciones y eso era lo que le movía y ella solo quería hacer buena ciencia y quizá esa sea la mejor manera de recordarla, ¿no? Como una investigadora brillante, rigurosa, extraordinariamente meticulosa, cuyo trabajo permitió comprender la estructura de la molécula que contiene las instrucciones de la vida. Es que yo lo recuerdo, ¿no? Cuando se dio ese Nobel, ¿no? Como revolucionario, ¿no? Porque la historia del ADN no pertenece únicamente a quienes construyeron el modelo de la doble hélice, a Watson y Crick, sino que también a la mujer que, gracias a su talento y a su paciencia, consiguió verla antes que nadie.
0: La gran desconeguda.
1: Rosalind Franklin. Nos quedamos ahí con ese nombre.
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1: Sí, nostra justiciera de hoy.
0: Pues genial.
1: Imagínate, es que hay tanta gente interesantísima que ha sido como silenciada.
0: Yo no la recordaba.
1: Unos por su condición de mujer, otros también producto de una época, obstrucción de, o sea, de egos, no sé, lucha de egos y demás, pero
0: no
1: el caso
0: yo,
1: es que
0: no ADN,
1: que
0: este
1: Watson,
0: mon...
1: Crick, Wilkins, que es el que les muestra la foto, y también
0: Rosalind.
1: Sí, sí.
0: O sea, que...
1: y también... en Rosalind Franklin, por supuesto.
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0: Pues moltíssimes gràcies, Mar.
1: Un plaer.
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0: Porno. Pero nos recuerda un poquito a Héroes del Silencio, Art de Bogotá.
1: Bueno, ya voldrien ells.
2: Qui?
1: Perdó, ja voldria Art de Bogotà. Qui? Ja voldria Art de Bogotà, per favor.
2: Ah, val. Estic d'acord.
3: Pues yo no.
1: ¿Cómo que no?
3: Porque así siempre parece que tiempo, cualquier tiempo pasado fue mejor.
1: No, pero Héroes del Silencio, por favor.
3: Que Art de Bogotá, por favor.
1: No, no, no, no, no.
3: Claro, no, es que...
2: Me encanta.
1: Que no es
0: venga, en un lado del ring... Héroes del Silencio, nada, al otro lado Art de Bogotá, a ver, Patri, en contra o a favor.
2: El
0: a ver, Patri, ¿Art de Bogotá o Héroes del Silencio?
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1: 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No? Sí, tiene que tener una componente, tienen una componente gamberra,
2: bueno,
1: ¿no?
2: Que
1: salir
2: son bandes...
1: bajo un seudónimo, se saben vender bien, son bandas que se venden, fijaos, Metallica, digo. Los Rolling, Art de Bogotá, pues
2: que
1: también
2: no
1: ha dicho, oye, me sumo a...
2: Pero escolta, que ya tienen un nom y un renom que no necesiten donarse notoriedad en este caso.
1: Sí, porque yo fíjate, fan. Los Rolling lo hacen con el último, ¿no? Que llevan muchísimos discos. Con lo cual, es, yo qué sé, también es, tiene una componente como de juego, ¿no?
2: Sí.
1: De seguir divirtiéndose, no lo sé. Yo creo que también son bandas que llevan tanto tiempo que, bueno, van haciendo cosas.
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1: 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Buenas tardes.
0: Sobretot en la forma, la manera com es va produir.
1: Sí, a partir del 1-0 creo que España fue muy superior y además fue muy superior en lo que mejor sabe hacer. Todo el mundo está hablando mucho de cómo tuvo la pelota, con qué personalidad jugó. Yo quiero valorar el trabajo defensivo porque para mí es el origen de que se pudiera producir esa superioridad. Me explico. Lo principal de Francia es su ataque, sus mejores jugadores. Neutralizaron de tal manera a esos futbolistas que convirtieron en protagonistas a sus peores jugadores y no dieron la talla. Ni Didier dio la talla, ni Lacroix cuando salió, porque además se lesionó Saliba. Koundé estuvo regular. Los dos medios centros son defensivos. Es decir, convirtieron en protagonistas a jugadores que en este campeonato no lo habían sido por ese poder ofensivo que tenían. Y efectivamente ya digo, a partir del 1-0, algún intento al final de la primera parte para ver si empataban, pero no lo consiguieron. Y la superioridad de la segunda parte fue total. Francia ya tuvo que ir arriesgando, vinieron los cambios. Yo es que creo, sinceramente, muchas veces hemos hablado de los pocos cambios que la selección española ha hecho, que siempre juega con 15, 16 jugadores, son los que están jugando más en el Mundial. Yo es que creo que Francia tiene 9, como mucho, porque sus laterales no me convencen absolutamente nada y como vuelvo a decir, sus dos medios centros son defensivos, no le aportan demasiado a nivel de salida de balón y de creación. Pero España fue muy superior, hasta el punto que de verdad ha adquirido un nivel precisamente en el penúltimo partido del campeonato que para mí va a ser campeón del mundo, vamos, con absoluta seguridad.
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0: el superior en el que, vale, vamos a ponerle ganas, esfuerzo, vamos a trabajar bien la presión, vamos a ser combativos, vamos a competir bien y vamos a disputar bien, pero vamos a jugar también bien, ¿no? Y yo creo que eso, ya desde aquella época, desde aquella Eurocopa, siempre España ha jugado de la misma manera y yo creo que ya nunca dejará de jugar de la misma manera. Ha pasado también en los otros equipos porque recordemos que el Barça nunca jugó así. O sea, yo me he enfrentado al Barça de Terry Venables y Brian Robson y era otro Fútbol Club Barcelona hasta que llegó Cruyff, en el que ahora todo el mundo habla de el modelo de juego y la idea del Fútbol Club Barcelona. Eso fue a partir de Cruyff, porque antes no era. Tenían buenos jugadores, pero no era esa. Y ahora todo el mundo, o casi todo el mundo, quiere, por lo menos los que tienen entrenadores de ese estilo, quieren jugar de esta manera.
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1: Fer?
0: Sí, evidentemente yo creo que el haberlos tenido anteriormente, por lo menos a nivel de autoridad, relación, manejo de vestuario, cómo les dices las cosas, cómo las encajan, es decir, yo creo que ahí no tiene ningún problema. También es verdad que quien los tuviera,
1: Pero es la idea.
0: ¿Quién tuviera estos jugadores para poder entrenarlos,
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0: Sí, hombre, evidentemente se han ido recuperando, algunos más, otros menos, Nico no, Cayo Víctor, Cayo Jeremy, pero bueno, sobre todo se han recuperado los dos principales, que son Rodri y Lamine Yamal.
1: Claro.
0: Luego ha hecho los cambios adecuados porque se veía que la selección española necesitaba juego por dentro, y ha metido a Dani Olmo, dejó de poner a Gavi en la izquierda, lo intentó con Baena le ha ido bien y lo ha mantenido. Al final se ha decantado por el mejor lateral derecho de los dos, que es el que mejor ha rendido en este campeonato, que ha sido Pedro Porro. Bien, en definitiva, yo creo que ha tomado todas las decisiones que un poco veíamos todos desde fuera. Y bueno, las ha tomado bien, le ha ido bien. Y como digo, ha recuperado sobre todo a dos futbolistas que son vitales, que son Rodri y Lamín. Tendría que a lo mejor, no él, sino Pedri haberse recuperado también. Pues ojalá, pero bueno, Pedri no ha conseguido salir, pero ahí está Fabián, ahí está Merino, que te han dado tus cositas. Luego esos momentos de fortuna que también, pues se te lesiona Nuno Mendes, se te lesiona Courtois, ayer se lesiona Saliba, ganas a Portugal en el 90, ganas a Bélgica en el 87, pues todo eso hace que luego llegues a ser campeón. Pero sobre todo es que ha llegado la mejoría total en el momento clave.
1: Efectivament. 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
2: Muchas gracias, muy bien, muchas gracias por recibirme.
1: Pues teníamos muchas ganas de pegarte el abrazo personalmente, pero bueno, teniendo la huelga de taxis que tenemos, nos ha sido imposible. Date por abrazado.
0: Te enviamos a través de las ondas.
1: Claro que sí.
2: Igualmente, sí. Está complicado Valencia hoy, sí.
1: Vaya que sí, vaya que lo lamentamos. Pero bueno, ¿cómo estás recibiendo lectores y lectoras? Hay siempre ganas de Zueco. Y bueno, ¿cómo lo está recibiendo el público la nueva novela, Luis?
2: Pues mira, os puedo decir que vamos ya por la segunda edición, en apenas 10 días. O sea,
0: sí, porque
2: que,
0: es desde ahora de mitad de febrero, del día 12 o 13, claro, cuando salió
1: la
0: luz.
1: Enhorabuena.
2: Sí, sí, así que muy contento con muchas presentaciones ya. Y la gente, por ahora, todo muy bien. La gente, los lectores, les está gustando la historia, que yo sabía que podía ser muy potente, sí, sí.
0: Escúchame una cosa, Francisco de Goya y Lucientes, que era de Aragón, tú también. Los dos aragoneses, o sea que
1: vaya dos personas.
0: Estabas predestinado a traerlo de protagonista a alguna de tus novelas, ¿sí o no?
2: Sí, claro que sí. No sé si sabéis que estuvo tres veces en Valencia, Francisco de Goya, que después de Madrid y Zaragoza, la ciudad con más Goyas es Valencia.
1: Habrá que rascar también, y no sé si sale una novela o un corto o algo.
2: No, pero es importante porque me parece interesante, ¿no?
1: Sí, tanto y tanto.
2: Y tenéis una edición de Los Caprichos muy buena en el Museo de Bellas Artes.
1: Sí, señor.
2: Entonces,
1: sí, señor.
2: Francisco de Goya es un genio del arte, ¿no? Mundial. Sí. Y yo siempre había querido hacer una novela sobre él, además siendo también como yo en aragonés. Pero es una vida muy complicada, son muchos años, muchos reinados. Y yo, hasta que no encontré la historia de Los Caprichos, pues no vi que ahí es donde estaba la novela, ¿no? En arrancar con esa pregunta de qué ocurre con Los Caprichos, cómo es la publicación de este libro, que es muy importante. Los Caprichos es un libro de 80 estampas, que ahora las vemos colgadas de un museo, pero que deberían estar encuadernadas y que fue muy revolucionario para la época.
0: ¿Qué pasó exactamente? Tiremos del hilo de Los Caprichos, ya que con ellos empiezas este aventurón.
2: Bueno, hay que tener en cuenta que en esta época Goya es el pintor de moda, es el pintor de rey, el pintor de corte. Por la mañana puede estar pintando a familia real, puede estar pintando a un aristócrata, luego a una iglesia, pero por la noche se encierra en su casa y empieza a dibujar y luego a grabar sobre metal esos grabados de los caprichos, y se los decide autopublicar, porque paga la edición, muy importante, 300 ejemplares, muy caro, muy caro. Luego se pone un anuncio en el Diario de Madrid, en el diario más importante de la época, en primera página, anunciando un libro, y lo pone a la venta, y en apenas 10 días lo tiene que retirar.
0: ¿Por qué?
2: Que ahí lo hace la novela.
0: Ay.
2: ¿Por qué?
1: Ahí
2: puedo leer.
0: ¿Queréis saberlo?
1: Oye, qué maravilla, desde luego, que son Los Caprichos. Cuánto mensaje oculto también. Bueno, oculto y menos oculto, sí, hay en esos caprichos.
0: Mientras
1: brujas,
0: atrevido.
1: Para demonios, de verdad, así, denuncias. Pero tengo curiosidad, Luis, por saber por qué eliges, creo que es el número 2, aquel en el que hay aquella novia entregando la mano o entregándose a sí misma con el antifaz a un, a un casadero, en fin, veterano. Él sí pronuncia ni la mano alargan al primero que llega. ¿Por qué este?
0: Matrimonios de conveniencia.
1: ¿Por qué este?
2: Muy, muy hábil. Pues porque en Los Caprichos se ataca a todos los estamentos, todos los abusos, la ignorancia, las supersticiones, todos los males de la sociedad de la época, pero arranca con este. Y ahí lo que está criticando efectivamente son los matrimonios con mucha diferencia de edad, donde la chica es muy joven y el señor es muy mayor. Y me pareció que era, claro, un tema que también es tan actual y que ya los ilustrados esto lo aborrecieran y dijeran, esto no se puede permitir, que yo quería mostrarlo como esa estampa, ¿no? En los caprichos se ataca a todos los males de la sociedad, todos, desde los abusos, incluso abusos a menores, ¿eh? Ojo, también están en los caprichos, ¿eh? Goya no deja títere con cabeza, entonces, claro, ¿cómo no van a ir por a los poderosos? Es que está criticando todo.
1: Claro, claro, superchería, la religión, las injusticias, sí. Desde luego también. Oye, ¿y qué le sentó tan mal a la Inquisición para que fueran a por él? Porque fueron a por él en serio, ¿no?
2: Sí, fueron en tres ocasiones. La primera con los caprichos, luego eran con la maja, que también aparece en la novela, pero claro, es que hay dos estampas que están dedicadas a la Inquisición dentro de la novela. Hay que explicar que en esta época la Inquisición es una institución muy debilitada, que ya la quieren abolir, que le queda muy poco, que ya no hace esos grandes autos de fe, pero claro, es que Goya de joven sí vio un auto de fe, y entonces sabía lo que era, y lo critica. Y claro, eso la Inquisición no lo puede permitir, y menos a un personaje que es parte del sistema, que es el pintor del rey. Es que por la mañana ha podido estar casando con el rey y luego tomando un café con la reina, y ahora de repente nos critica a nosotros. No, eso no lo podemos permitir.
0: No se lo podían perdonar.
2: Claro.
0: A todo esto, estamos en un momento que es un Goya ya maduro.
2: Sí.
0: Que tenía las cosas claras, entiendo, por eso se podía atrever, seguramente, a hacer estos grabados.
2: Pero es muy valiente, ¿eh? Porque tened en cuenta que él es de un origen muy humilde, es de un pueblito muy pequeño, de Zaragoza, Fuente de Todos, y le cuesta más de 40 años triunfar. O sea, tened en cuenta que la esperanza de vida en esta época en España es baja. Podría haberse muerto con 40 y pocos años y no haber triunfado, ¿eh? Con lo que le cuesta llegar hasta la cúspide. Y luego también familiarmente, ojo, porque su mujer, Josefa Valleu, está 19 veces embarazada. 19.
1: ¿Cómo?
2: Solo para tener un hijo.
0: Solo uno, es que eso es muy fuerte.
2: Pero es normal en la época, también hay que tenerlo en cuenta, ¿eh? Entonces, claro, con lo que le ha costado formar su familia, con lo que ha costado progresar en la corte, que de repente se lo juegue por algo que a él no le va a dar ningún beneficio, si él vive muy bien,
0: pues sí, muy valiente,
2: no le va a dar ningún beneficio. Hay que ser muy valiente, ¿eh? Para arriesgarlo todo, como te ha costado tanto conseguirlo.
1: Oye, y por trazar un poco una ruta del misterio del juicio, ¿en qué momento aparece la maja que la has mencionado? Porque alrededor de
0: es
1: la maja también,
0: ¿verdad? En esta novela la maja es muy importante.
1: Hay también mucho misterio. Fabulas sobre con quién es y qué importancia tiene, digamos, el personaje que tú fabulas dentro de la historia. O fabulas o no tanto, no sé, porque tú eres muy de informarte y documentarte mucho y muy concienzudamente.
2: Sí, en el juicio lo que dijo claro es que no es la duquesa de Alba. Esto es importante. Todo
1: vale.
2: Lo la duquesa de Alba no pinta nada en la maja, nunca mejor dicho. Pero es que curiosamente es contemporánea a los caprichos. Es que es prácticamente de la misma época. Entonces, por la mañana está pintando a la maja desnuda y luego se mete con los caprichos. ¿Y por qué es tan interesante la maja? Pues porque es un desnudo femenino y en esta época están prohibidos. O sea, la Inquisición también va a ir a por él, sobre todo por el desnudo. O sea, después de decir toda la importancia política y social de los caprichos, realmente, y esto es muy fuerte, es más peligroso pintar a una mujer desnuda. ¡Jo! Es que esto casi es hasta actual también, ¿eh? Si me sirves hacer una comparación. Y claro, yo juego con un personaje que es protagonista de la novela, que es Angélica, que bueno, pues tiene mucho que ver con la maja desnuda. Ahí lo dejo.
1: Vale.
0: Y haces diálogos. Bueno, recuerden que Goya era sord. O sea, no oía. Claro, sus diálogos que eran escritos. Él como...
2: Tenemos... Hay varias opciones, ¿no? Claro, está sordo, ¿eh? Eso está por uno. Pero eso no le impide hacer nada, ¿eh? Él es una persona muy social, ¿eh? Muy social. Utiliza una pizarra, utiliza una libreta. Hoy en día sabemos que escribía el alfabeto manual, que no es exactamente los símbolos, los designos, ¿no? Es hacer las letras en la mano. Seguramente sabía leer los labios, esto no lo sabemos con seguridad, pero lo imaginamos. Entonces, claro, los diálogos fue un reto, ¿eh?
0: Claro.
2: Si es que la pregunta es pertinente totalmente. Fue un reto y yo lo he solucionado de manera que sea muy fluida, ¿no? No te voy a estar explicando constantemente cómo es el mecanismo en todos los diálogos, pero yo intento hacer muy fluido, pero es algo muy importante. Goya está totalmente sordo.
1: Bueno, y por supuesto una trama de thriller, que es lo que bueno nos tiene enganchados porque hay, digamos, un recorrido histórico, o sea, nos sumerges en aquella villa y corte, ¿no? Y en el entorno de la calle Desengaño 1 y en todo lo que vivió Francisco de Goya. Pero el thriller tiene su importancia en... Claro, no puedes contar gran cosa, pero bueno, pues algún asesinato...
0: ¿Algún cadáver tiene que haber o no? ¿O se tiene que buscar?
1: Un misterio, o sea, una investigación, ¿cómo va la cosa?
2: Sí, claro, yo intento que la novela tenga muchísimo ritmo, ¿no? Es un thriller. Bueno, claro, tú piensas que es que los caprichos se retiran tan pronto.

0: Entonces, claro, los personajes, sobre todo Angélica, tienen que perseguir los caprichos. Pero no es la única que quiere un ejemplar de los caprichos. Y luego, muy importante, hay ejemplares de los caprichos, primeras ediciones, con anotaciones manuscritas de personajes de la época. Esos son los más valiosos. Esos son los que van a perseguir. Y luego, la maja desnuda, no sé si lo sabe la gente, es un cuadro que se hace por encargo. Es un encargo que le hace... Goya no quiere pintar la maja desnuda. Se la encarga un alto cargo del gobierno, muy alto cargo, para un palacio de Madrid, para tenerla en una habitación secreta donde va a haber otros cuatro desnudos. O sea, que imaginaos si da eso.
1: Era la sala porno de la época, lo que se estaba fabricando la persona.
0: Pues cuatro desnudos, tú verás. En un gabinete cerrado, cuando estaban prohibidos los desnudos, pues imagínate.
2: ¿Y no era Godoy?
0: Bueno, eso tú lo has dicho.
2: Bueno, yo no he dicho nada. No, yo lo digo por la peli de Saura, que me parece... Es que a mí me pasa que a Godoy siempre le pongo la cara de José María Pou.
1: Por lo que sea.
2: y a Goya de Paco Rabal. Joder, qué versión tan fantástica que le salió desde luego a Antonio Saura. Oye, se queda uno con ganas de revisar. Es que Goya, qué personaje.
1: ¿Qué personaje?
2: Por lo cojas por donde lo cojas. Y qué conexiones históricas también, ¿no? Claro, puedes empezar a tirar de hilos. Y claro, esto no acaba, Luis. Igual hay más Goya próximamente, digamos, ahí en tu cabeza, ¿o qué?
0: Sí, es que voy a dar mucho juego porque damos cuenta que es el primer artista moderno. La novela empieza con un... Él hace un informe para la academia que le piden, la Academia de Bellas Artes, que le dice, ¿qué necesitan los estudiantes, ¿no? Los estudiantes de arte hoy en día. Y Goya dice, los estudiantes de arte solo necesitan libertad.
2: O sea, qué moderno es esto, ¿verdad?
1: Qué moderno, qué contemporáneo. Valiente. Bueno, yo quiero decir que no se nos olvide que mañana jueves a las 7 de la tarde estás en la librería Imperio, en la calle Sueca, 29, la Connection Moltíssim. Espera, que bueno, que voy a acostarse, saludarlo, que él firme. Ha hecho, es muy importante. Llevas cinco meses, sí. Vas a estar 5 meses, 65 ciudades, dando vueltas con el juicio. Pero te conocemos, querido Luis. Tú estás de acá para allá con el juicio, pero en tu cabecita ya tienes otra historia y que no sea ya también en tu ordenador. Mira que te digo.
0: Sí, sí, tengo otra historia, un thriller, más thriller todavía, siempre histórico, pero más thriller. Pero claro, es que tú has dicho, tengo 65 ciudades, 20.000 kilómetros.
1: Es que me he quedado muerto. Hasta Brasil te vas.
0: Y en furgoneta, que voy con una furgoneta con toda mi familia, con mi mujer y mi hija, dando vueltas por... Está en Valencia, si alguien la ve, pone el juicio, no tiene pérdida.
1: Pero
0: si
1: además... Pero calla, Luis, que has estado en mi pueblo, con tu furgoneta y con todo. Yo, Onda.
2: Onda, en Castellón.
0: Ah, sí, claro, estaba en Onda.
1: Hace nada. Sí, señor.
2: Vas en furgoneta. Capaz que la montas en el barco y si tienes que hacer Brasil, te la haces en furgoneta también. Madre mía, qué maravilla. De verdad, parece, eres una estrella del rock, pero familiar.
1: Pero escúchame una cosa, pero estas novelas duen molta faena, que esto tú lo has entendido, aunque
0: porque
1: tienes que buscar una idea o que la idea te llegue de alguna manera, pero luego hay un periodo de documentación por la parte histórica muy heavy, de mucho trabajo, aparte de lo que es la parte creativa, de la fantasía, claro. Ese otro proceso.
0: Sí, en esta parte también artístico, porque al haber tanta obra de arte, pues también es artístico, que casi más complejo que el histórico. Sí, pero claro, pero para eso, para mí no es el mayor problema. El mayor problema es la parte, la creación literaria, la documentación. Pues yo sé documentar, me sé que viajar. Es que la gente no se da cuenta que a veces también hay que viajar mucho.
2: Patear,
0: porque a veces
2: sí,
0: tienes,
2: señor.
0: Sí, y luego tienes preguntas muy concretas, ¿sabes? Que no están en un libro. Necesitas escoger a un experto, sentarte con él y decirle, mira, yo tengo esta pregunta tan concreta. Y el experto, que es un experto en el tema, te dice, jo, nadie me ha hecho esa pregunta nunca. Y le motiva, y te empieza a mandar información y está dándole... Sí, suele funcionar así, ¿no? Porque dice, jo, que un tema que domino, me pregunten algo que no... No es que no sepa, sino que nunca me he hecho esa pregunta. Porque el novelista... tiene otras preguntas, ¿no? Que a lo mejor no tiene el erudito y que luego la transmite al lector.
2: Qué bueno, Luis, esto que cuentas, porque forma parte también de la, yo creo que de la mítica del escritor, todos los que hemos querido haber llegado a eso, ser escritor de ese de documentarse de campo, pero de campo de irme 3 meses a donde sea y hablar con las personas y llevar y hacer dibujos y no el de que se documenta hoy en día en la IA y en el Google lo encuentras todo, pero ir allí, verte el plantante delante del cuadro, vivir aquello, comer aquello, pasar el frío, no sé, yo creo que incluso en ese proceso de documentación, por así llamarlo, o de vivencia de la historia, ahí te aparecen a lo mejor claves que igual no sé si las tenías del todo pensadas en el esquema original y de repente dices, caray, aquí con esto que me ha hecho este tío, o con esta entrevista, con esto, he cogido un hilo para estirar también y de repente

0: pues aparece, por lo que tú dices, Napoleón.
1: Sí, no, es así. Mira, por ejemplo, hoy he estado en la Catedral de Valencia, sí. ¿Vale? He estado en la capilla donde están San Francisco de Borja, los dos cuadros que pinta Goya. Sí. Pues claro, en uno, que salen unos demonios que quieren el alma de un moribundo, sí. Esos demonios son de los caprichos, pero son anteriores, ¿sabes? Ahí lo ves, pues como esta idea, pues, surgen muchísimas ideas y luego las tienes que introducir en la novela, pero tienes que visitar los sitios, lo que estáis diciendo. Es muy importante para un escritor salir de la habitación donde claro esté encerrado, sí. Dejar de consultar por internet y pisar donde pisó sus personajes. Es fundamental.
0: Y todo ese misterio y toda esa magia que tienen también, ¿no? Que tiene también la historia. Pues que disfrutes de tu visita por nuestras tierras valencianas. Un saludo a la familia, que los tendrás cerca, me imagino. Qué bonito esto. Sí. Un escritor viaje en furgoneta con su familia. Me parece
2: maravilloso. Es chulísima. Además, la furgoneta está Tunechá, que está el juicio ahí acompañándolos.
1: Sí, sí.
2: Luis, gracias por estar, aunque no hayamos podido achucharte, en la próxima. En la próxima cita,
1: sí,
2: cuando puedas, te acercas, que nos apetece mucho darte un achuchón.
1: La próxima estoy ahí, insisto, pase lo que pase, la huelga que sea, yo estoy allí, lo prometo. Sí, muchas gracias.
2: Nos encanta el juicio.
0: No se ha perdido, no se ha perdido. Muchas gracias, Luis.
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3: Con el equip que tenemos, pues no lo sé, intentaremos mantener la categoría. Creo que pues, para no descender, pues quedar entre los 6-7 primeros de la Liga Nacional, y con eso, si se puede sostener con la base que tenemos de nuestras escuelas, estaríamos ahí. Y si no, no pasa nada. Al año siguiente, pues trataríamos de ascender a la Liga que nos correspondiera.
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mirada aquella seder, pues sabe a flores de azar y a besos de mujer. Como una alfombra de flor que cubre la feria entera, entre miradas de amor pasa la alegre horchatera. Y hay

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1: Pues se lleva mejor con el fútbol, la verdad, ¿no? Es lo que habla todo el mundo y evidentemente es lo que nos está apasionando esta semana, pero evidentemente el calor, que es lo que nos ocupa en este tema, pues es preocupante porque hablamos la semana pasada de que ya no es la excepción, ya no son pocos días al año, sino que se ha convertido en algo recurrente que ocurre prácticamente durante todos los días de los meses de verano, ¿no? Si antes las noches tropicales se contaban por decenas, ahora nos vamos a prácticamente más de dos meses ininterrumpidos de noches tropicales con noches de más de 25 grados. Incluso

0: Leía en un estudio, ¿no?, que los españoles pierden más de 40 horas de sueño al año por el calor nocturno, ¿no? Y es una de las derivadas de este calor, pero que, como hablábamos también la semana pasada, afecta a muchos sectores industriales. Indicaba Tony también la semana pasada que influye y mucho al turismo, y que de una manera u otra nos tenemos que adaptar a esta nueva normalidad.
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0: Sí, porque sobre lo que comentaba Tony, ¿no?, el riesgo de incendios y todo lo que estamos viendo en las últimas horas de cancelaciones de eventos al aire libre, de las recomendaciones que marcan las autoridades y que hay que seguir, hay que tener en cuenta que esta alerta roja no solo es por calor extremo, no solo es porque se vayan a registrar 43, 42, incluso sensaciones cercanas a 50 en algunas localidades. Es que habla de posibilidad, sobre todo esta noche, de posibles reventones térmicos, de tormentas secas, fenómenos adversos meteorológicos que pueden ser muy perjudiciales para el monte e incluso para grandes eventos, ¿no? El ejemplo que nos viene a la cabeza con los reventones térmicos es lo que ocurrió hace ya 4 años en Medusa, ¿no? Que pasó, hubo un fallecimiento, ¿no? Así que máxima precaución y, como decía, seguir recomendaciones de las autoridades.
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0: Sí, bastante preocupante, porque lo que pone de relieve es que afecta especialmente a un segmento vulnerable, ¿no?, de la población que hay que tener en cuenta. Sobre todo estas personas son las que hay que cuidar, hay que proteger, y las que deben de seguir estas recomendaciones de las que hablábamos, ¿no? De no salir a la calle en las horas centrales del día, de hidratarse bien y de no exponerse al sol en las horas de mayor sol, ¿no?, como decía. Pero sí, es evidente que estas cifras son muy preocupantes, porque ya no solo es que ocurra en España, en un país mediterráneo, donde históricamente el calor ha sido la tónica de cada día de verano, sino que está ocurriendo en otros lugares de Centro Europa, donde no solía ser así, y está elevando la preocupación, ¿no? Ahí hemos visto imágenes en las últimas semanas en Francia de muchos ciudadanos prácticamente pegándose en supermercados y en hipermercados comprando ventiladores y elementos de refrigeración, puesto que el calor que está haciendo de Francia para arriba, también en países nórdicos, está siendo extraordinario y para tener en cuenta.
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0: Sí, evidentemente es necesario un pacto de Estado, pero como dice Tony, es difícil ser optimistas prácticamente en cualquiera de los escenarios venideros, ¿no? Porque la fuerza que se le presupone a Vox de cara a los próximos comicios, bien autonómicos y sobre todo generales, hace entender que cualquier pacto que nosotros podemos llegar a pensar se va a frenar desde ese partido político, porque lo asocian a otras cuestiones ideológicas que más bien tienen poco que ver con lo que aquí estamos hablando de fondo. Pero es evidente que, como decía al principio, hay que repensar la economía, los sectores productivos y nuestras relaciones en cuanto a un avance auspiciado por el cambio climático que nos va a llevar a cambiarlo todo, ¿no? Hay muchos sectores, por ejemplo la construcción, preguntado estos días, y muchas de las empresas, muchas de las constructoras varían sus horarios, y es algo lógico, ¿no? Nuestros trabajadores, estos obreros, estos peones están trabajando de 6 de la mañana a 12 del mediodía y luego evitan esas horas centrales, ¿no? También habrá que plantearse pues, los horarios, los permisos, cuando hay alertas. Evidentemente, sí que se estableció que con una alerta roja, sí que hay, creo, si no me equivoco, son 4 días de permiso si está en una zona afectada. Pero todo ello, todo lo que estamos viviendo, nos va a llevar a repensar cómo vivimos y cómo nos afecta el clima y nuestro entorno.
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3: Vox va a seguir adelante. Vox, en el caso de que no se aprobara, la llevará, la mantendrá viva para el Pleno y Vox va a defender lo que cree que es bueno para los valencianos, que no es defender un organismo traidor a los valencianos, traidor a nuestra lengua, un caballo de Troya, un enemigo dentro de casa.
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3: Esperable y sobre todo un brindis al sol. No va a llegar a ningún término atendiendo a lo que han dicho desde el Grupo Popular, que estaba bastante claro viendo las últimas intervenciones sobre este tema del presidente y de otros consellers y secretarios autonómicos, pero está marcado en lo que debe seguir el libro de Vox y es entendible que lo lleven hasta el final, pero evidentemente no va a salir hacia adelante. Y es triste, ¿no?, escuchar esas palabras, porque se puede estar de acuerdo en la dotación económica, en el presupuesto, en alguna de las cuestiones, pero dirigirse en esos términos a la UBL yo creo que es un tanto injusto y no debería ser parte de ninguno de los grupos políticos, ¿no? Pero más allá de eso, es la primera discrepancia, pero no creo que llegue a más. Hemos visto como todos los días han pactado prácticamente al unísono y han rechazado todas las enmiendas de PSOE y Compromís, y evidentemente todo está marcado por ese libro de estilo de Vox, que donde sobresale por encima de todo el concepto de prioridad nacional, ¿no?, que ya sí que aparece escrito en la ley de presupuestos, pero que cambia radicalmente o cambia sustancialmente de lo que querría Vox realmente con la prioridad nacional, ¿no? Sujeta a ese arraigo sostenido en el tiempo, prácticamente se parece mucho a lo que ya existe, incluso en muchos ayuntamientos socialistas, ¿no? Pero bueno, habrá que ver si esto también se lleva a instancias superiores, a instancias judiciales superiores, y ver si entra en conflicto con algún tipo de discriminación con estas personas por su origen.
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3: Es bastante llamativo, ¿no?, todo lo que se está hablando en las últimas horas en cuanto a las posibles lecturas que emanan de una condena que afecta al entorno más directo y más cercano del presidente del gobierno, ¿no? Esa diferencia entre la prevaricación y el tráfico de influencias es clave, porque demuestra que, según recoge el auto, el fallo, que sí que se creó esa plaza a medida para esta persona, pero que de ninguna manera ni él a través de la presión de su hermano ni otros cargos presionaron para crearla, ¿no? Ahí está la diferencia de por qué no la pena no es

0: de cárcel y sí que en este caso es de inhabilitación para cargo público. Pero a mí, más allá del golpe que supone a Pedro Sánchez tener un hermano condenado por lo que sea, porque tener un familiar directo afectado por escándalos siempre a nivel político afecta, más allá de eso, me extraña, y en este tipo de casos de prevaricación, de delitos de corrupción, el por qué no se pide la devolución del dinero. Es algo que me tiene fascinado porque ha pasado en muchos otros temas, y en este caso ni la Fiscalía ni la Diputación de Badajoz han pedido devolver el dinero que percibió David Sánchez de una plaza creada ad hoc para él. Estamos hablando de 300.000 euros que percibió durante ese tiempo, donde no hizo nada, y ha quedado demostrado, ¿no? Pero bueno, sobre Sánchez y cómo le afecta, yo creo que después de todo lo que ha pasado, Sánchez ha conseguido la capacidad, el superpoder de mantenerse al margen de todo y que nada le afecte, y que todo entre dentro de los parámetros de crítica de la UFER y de Máquina del Fango, sea verdad o no. En eso lo aprovecha y lo hace muy bien. Y por ejemplo, hemos conocido una nueva encuesta del CIS que le da 8 puntos de ventaja sobre el PP, ¿no? Así que la dinámica y el ejercicio y todo lo que se viene en los próximos meses después de vacaciones para que Pedro Sánchez vuelva a concurrir a las generales, yo creo que no cambia en nada la hoja de ruta.
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0: Es una sentencia, es un caso de claroscuros, ¿no? Porque incluso se dice en la sentencia que se basa principalmente en indicios y no en pruebas objetivas, porque en delitos de despacho, como le nombra el juez, es muy difícil determinar y datar todo lo que lleva a ese delito, ¿no? Y al fin y al cabo se toma en poder pues declaraciones acreditativas, como en este caso los informes de la UCO, lo que pudieron hacer directores y cargos, altos cargos de la Guardia Civil, y los testimonios de gente que trabajaba en la Diputación de Valencia no han resultado suficientemente acreditativos para desmontar esta acusación, ¿no?
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1: Sí, és una sentència, com deia David, plena d'ombres y de claros.
0: Sí, porque se puede utilizar a nivel político, se puede utilizar por ambos lados, ¿no? El

PSOE puede hablar de la UFER, de las dudas que emanan del Poder Judicial actual, y evidentemente la derecha lo puede utilizar como decía Tony, ¿no?

0: también directa, el horizonte otoñal que se le presenta a Pedro Sánchez, por mucho que intente aislarse de todo este tipo de cosas y ganar fuerza con esto de que quieren ir a por él y con este mensaje de todos contra mí, es muy, muy complicado lo que le viene por delante.
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2: Yo he dicho desde el principio, y hoy lo he reiterado, que yo conocí a Leire el año 2017, que la he visto algunas veces, sobre todo en aquellos primeros años, pero que lo que yo no conocía en absoluto era que Leire pudiera presuntamente estar organizando una trama dentro del partido.
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0: A mi me fascina a nivell mediàtic, a nivell periodístic, cada persona que va a declarar ante el juez, en este caso como testigo, el que todos conocen de años a Leire Díez, pero ninguno ha escuchado nada ni sabe nada de estas acusaciones por las que se está enfrentando a la justicia, ¿no? Es llamativo que la propia presidenta del PSOE verbalice que hay indicios preocupantes sobre Leire Díez, y veremos mañana, si no me equivoco, es el turno de la directora de Aura Civil, de Mercedes González, que sí que va a declarar como investigada en un tema que evidentemente ahonda todavía más allá en el poder de una serie de personas que podrían estar perjudicando investigaciones de la Aura Civil de la UCO que afectarían a Pedro Sánchez y al entorno del presidente del gobierno. Creo que también próximas semanas también irá a declarar el ex-DAO y habrá que ver cuántos reconocen encuentros con Leire Díez y si alguno de ellos puede llegar a indicios de que sí que conocían estas acusaciones que verten sobre ella.
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1: Vamos a intentar ganar, vamos a dejar todo, pero ya después de esto es muy difícil, es muy difícil intentar que la gente entienda lo que demuestran los jugadores. Es impresionante.
2: Mira lo que es esto. ¿Cómo no vamos a entender?
1: Somos únicos, de verdad. Y no es arrogancia, ¿eh? Es corazón. Somos únicos. Esto es, esta gente hoy nos llevó a ganar el partido, así que agradecido.
2: Te felicito por todo. Gracias por esta selección. Gracias por ser como sos. Gracias porque cuando estábamos perdiendo y nos íbamos a casa, el equipo floró en todo su talento, en todo su potencial.
1: Es lo que se intenta. La camiseta lo amerita. Dar es todo hasta el final. No guardarse nada. Y han demostrado una vez más que lo sienten como uno más. Así que contentísimo.
2: Gracias, gringo.
1: Chao.
0: Scaloni, ¿eh? Lo vamos a dar todo. Esta gente nos empuja. Es deberes. Voy a decir, el cambio absolutamente argentí. Es el que se va a trobar a España. Santi Pepe, buenas noches, dos.

0: però sí que és de veres que va ser una final bonica, dos estils de futbol totalment molt diferents i que esperem que la segona estrella vinga a la nostra camiseta.
1: Pepe, ¿qué tal? Buenas noches. Bueno, pues como bien decía Santi, son dos estilos opuestos pese a que nos quieran hacer ver que son muy parecidos dentro de según qué perfiles de futbolistas, etcétera, porque Scaloni sí que más de una vez ese registro de yo pensaba que el fútbol iba para transiciones, para correr mucho y me di cuenta a partir del Mundial de Rusia que no, que mi equipo cada vez que se daba 12 pases o 10 pases y nos juntábamos alrededor de la pelota era ocasión segura de gol, por lo tanto, por ahí ellos piensan también que tienen un estilo muy parecido. Es verdad que creo que no está siendo un buen Mundial a nivel futbolístico para Argentina, pero bueno, pues tienen esa capacidad individual, esa capacidad colectiva, que cuanto más los alejas de área, más inofensivos son, porque yo creo que hasta el minuto 60
2: tal cual, sí.
1: Han hecho un desgaste muy grande los ingleses, corriendo mucho, trabajando mucho, pero los tenían muy lejos de área, y a partir de estar tan lejos de área, creo que cuento una situación de gol para Argentina, no cuento mucho más. Cuando te juntas muy cerca de tu propia área, a partir de ahí aflora el talento individual, aflora el desorden, y en el desorden ellos son magníficos. Afloró los cambios también, le dieron mucha amplitud, hicieron el campo muy grande con Cachete Montiel y con Tagliafico por fuera. La entrada de Pollo creo que ha sido
2: decisiva, ¿no?
1: Decisiva en el devenir del proceso del juego, y obviamente si tienes a un jugador tan diferencial como es Leo, que al final acabó tirado a la derecha de fuera hacia adentro, pero ese de tirar a la derecha siempre atrae a dos o tres futbolistas y acaba generando ese espacio por dentro, que es por donde han venido los tantos. Bueno, yo creo que es una final bonita, con dos estilos para mí opuestos, pese a que nos quieran vender otra cosa, y que hay una gran diferencia, yo creo, que de España contra los dos otros equipos que ha jugado Argentina, que yo creo que aunque el resultado vaya a favor, España no sabe atrincherarse detrás. No sabe poder defender en ese bloque bajo. Y eso alejará mucho más a Argentina, pero es un equipo muy peligroso, porque en los últimos 20 minutos, si el resultado es cercano, hablo de empate, de ir uno encima y no tener esa tierra de dos goles por encima, son un equipo tremendamente peligroso.
2: Le va a escoltar Leandro Paredes, seguro que es el que cuenta. Leandro Paredes, espera.
3: Una vez más, ganar así, ¿cómo estáis? ¿Qué se os pasa por la cabeza?
4: No, felices porque hemos logrado seguramente algo muy importante, algo único, jugar nuestra segunda final consecutiva de una Copa del Mundo, que no es para nada fácil. Haber ganado como lo ganamos, contra el rival que lo ganamos, que sabemos lo que representa para nosotros, para nuestro país, para toda nuestra historia, y ojalá que la gente esté muy contenta.
3: ¿En algún momento habéis pensado que lo teníais perdido?
4: No, porque como nos pasó durante todo el proceso, durante todo este Mundial también, jamás dimos ninguna pelota, ningún partido por perdido, y creo que hoy quedó reflejado otra vez.
3: ¿Cómo habéis celebrado ese gol? Bueno, el primero, el de Enzo, y luego el de Lautaro.
4: No, una locura por el momento, porque había pasado mucho tiempo, era sobre el final del segundo tiempo, y haber empatado y haber ganado en el último minuto para nosotros es algo único.
3: Y ahora la final contra España, ¿qué esperáis contra nosotros?
4: No, seguramente es una final muy muy difícil, como fueron todos los partidos de este Mundial. Enfrentamos a un gran rival, de mañana prepararemos el partido de la mejor manera, porque va a ser muy difícil.
3: Gracias, Lea, gracias por participar.
2: Parables de Leandro Paredes. A la fi, participe, supongo, de la reflexión de Pepe, yo participe totalmente. 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

0: De hecho, hoy a los 30 segundos ha sido la primera tarascada fuerte y la primera tangana. Sí, que ha sido Leandro Paredes ha ido a intimidar a Bellingham desde el minuto...
1: Sí, no, no. Uno, yo creo que más que intimidar también a provocarlo, por si consiguen, sí, sí. Porque saben muy bien que Bellingham es el jugador que se calfa, que enseguida bota la provocación. En España yo ves dos jugadores que pueden mirarte el once de Dair, o Lamine o Baena. Son dos jugadores que enseguida pueden botar ahí esa provocación. 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
0: No, la primera salva és el ADN de un poco de ellos. Ellos saben jugar ese tipo de partidos, se sienten muy confiados en ese sitio de partidos. Y a partir de ahí, si no eres capaz de manejar ese tipo de aspectos, ellos te superan con este tipo de aspectos, porque saben que hay otro que tienen déficit. Entonces, no sé hasta qué punto España, porque es muy complicado luego competir y que te estén provocando y que te estén pegando y que te estén dando todo el partido y tú no puedes saltar alguna. Vas a tener que trabajar muy mucho ese tipo de aspectos. Y lo segundo, pues es verdad que yo creo que si el España está al nivel que estuvo la semifinal, es muy difícil que le puedan hacer daño y que ellos no hagan daño. Entonces, pero también tiene algo especial esta selección argentina, que igual no necesita tanto para poder generarte situaciones de gol claras, y teniendo los futbolistas que tienen, sobre todo en fases ofensivas, es muy complicado mantenerlos muy lejos de lo que es situaciones ofensivas. Pero es verdad que España, si defiende como defendió ayer, y no hablo de fases defensivas, hablo de con mucho balón, acercándose mucho, acumulando mucha gente alrededor de balón, estando muy fino con balón, porque prácticamente no hubieron casi pérdidas o errores no forzados, pues eso hace maniatar el ímpetu del rival y las opciones del equipo rival en el caso de Argentina.
1: Y la presión tras pérdida que fa la selección española, que es impresionante. Cuando pierden una pelota, como jugadores enseguida, yo de replegar, avancen cap avant y van directamente a presionar la pérdida de la pelota, lo que fa que recuperen muy rápidamente el valor. 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
0: Bueno, pues yo creo que eran más debates externos que para el seleccionador.
1: Sí, sí.
0: Una de las grandes diferencias también, aparte de que España se basa solo en lo futbolístico, no somos historiadores o contacuentos, como muchos dicen. La selección argentina, fíjate la entrevista que le han hecho postpartido a Lea Paredes, que ha hablado del sentimiento de antes de empezar el partido, de lo que fueron las Malvinas para ellos, contra el rival que eran. Le han metido, ellos le meten todo ese tipo de situaciones,
2: ¿no? Sí, sí, sí.
0: Ese contexto para volverse más para volverse más locos, para en ese desorden ir hasta el final, creer hasta el final, y bueno, pues
1: pero
0: eso.
1: Ya lo digo el refrán, ¿no? A un argentí el test que vendre per lo que diu, sino per lo que val.
0: Sí.
1: Algo así, pero es que...
0: Va a ser un partido muy, muy complicado, a la vez muy táctico. Yo creo que van a haber varias lecturas, seguro, porque el partido nos va a dar mucho para poder analizar. Uh-huh. Y que, bueno, pues al final España está peleando por algo muy grande. Argentina sabe que es el Mundial de... Fíjate, estamos viendo esto en la televisión ahora. Que es que esto es en el himno de Inglaterra.
2: Sonaba el himno de Inglaterra y se cantaba. Fíjate, es un inglés el que uno salta y ya lo ves, Sí, sí, sí. Pero bueno. 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
0: Però sabes què passa, Salva? Que jo crec que ells lo tienen muy claro. Incluso yo, viéndolo desde la televisión ayer, me costaba un poco asimilar cómo cuando España tenía la capacidad de tener espacio para poder ir hacia adelante, no iban. Paraban, volvían a jugar hacia detrás y yo me estaba volviendo loco porque pensaba que no iban a llegar nunca a portería porque no tiene ningún perfil de ir al espacio. Ni Oyarzabal te va a tirar desmarques al espacio, ni Baena te va a tirar desmarques al espacio, y cada vez que superaban a la selección francesa, no iban hacia adelante, volvían hacia detrás. Y eso es un proceso en el que los futbolistas lo tienen tan claro, que es cuando lo tengamos claro y haya posibilidades,
2: vamos.
0: Pero vamos a ir todos juntos, claro, en función de estar cerca del balón, alrededor del balón, y a partir de ahí llegar con mucha gente a campo rival. Pero de verdad que ese contexto lo tienes que interiorizar mucho, porque el de fuera, en este caso yo, que estaba viendo el partido, decía... Pero vamos a ver, si han superado ya a Francia, ¿por qué no van hacia adelante?
1: Porque
0: es muy complicado.
1: Poques voltes, una volta superada en esa línea de presión de cuatro jugadores que fea prácticamente la selección francesa. Poques voltes, una volta superada, sigue en la verticalidad. Pero sin embargo, hay una jugada, que es la del segundo gol, que ahí filtra en el balón, que supera la línea, allí vuelve el spy Dani Olmo, y sí que tira cap avant.
0: Claro.
1: En esa jugada sí que tira para allá, y al final y a fruit. Pero respecto a lo que dices, Salva, esta selección es de veres que le ha costado agafar el ritmo, però és que és molt diferent de l'Eurocopa del 2024. 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
0: Jo crec que se siente más cómodo la selecció con Fabián, más equilibrada.
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0: De todas maneras, cualquier análisis, Alba, en una final de la Copa del Mundo pueden pasar tantas aristas y tantas cosas que al final puede ser que tú seas infinitamente superior y en una que tenga Argentina se te lleve por delante o viceversa, pero en lo futbolístico creo que hay mucha diferencia.
2: Una superioridad absoluta.
0: Y a partir de ahí yo creo que van a definir, yo creo que la superioridad futbolística, la posesión de balón, el ser más protagonista, el querer... llevar en el contexto del partido, sí que tenemos claro lo que puede suceder y lo que va a suceder, porque yo creo que Argentina ni quiere pelearle la situación del balón a España. Yo creo que son las áreas lo que van a definir, y en las áreas es muy difícil defenderlas con la capacidad que tienen ofensivas unos y otros.
2: Creo que podemos escoltar, perdona Santi, a Licha Martínez, a Lisandro Martínez, a Licha, que está también para
3: primero, Amazon. Enhorabuena, qué locura, no sé cómo nos lo podéis explicar lo que ha pasado hoy.
4: Sí, bueno, realmente una locura, un partido realmente muy importante para todos los argentinos, ¿no? Y nada, hoy era ganar o ganar, y creo y lo hicimos, así que nada, estamos muy felices.
3: Te hemos visto después con el bombo y todo, ¿eres el especialista, eres el encargado?
4: Nada, simplemente vi a alguien ahí que quería darnos el bombo, y bueno, nosotros somos todos iguales los argentinos y tenemos esa alma, ¿no? esa pasión por el fútbol que nos caracteriza, así que nada, es muy lindo compartirlo con nuestra gente.
3: Otra vez Messi con esas dos asistencias, Enzo, Lautaro, no sé, ¿cuál ha sido la clave y cómo estáis, cómo lo sentís vosotros?
4: Nuestro líder, nuestro capitán, y si vos lo ves a nuestro capitán, nuestro líder, hacer lo que hace, pelear como pelea, correr como corre, a nosotros tenemos que dar el 200% por él, así que nada, estamos muy orgullosos de compartir todo esto con él.
3: Ahora preparados para enfrentar a España, a nosotros, a Zona España, final, ¿cómo lo veis?
4: Bueno, muy bien, creo que son dos selecciones que llegamos a la final y la verdad que se merecen las dos, porque España siempre propone jugar al fútbol, no cambia su identidad y nosotros lo mismo. Así que nada, va a ser un lindo espectáculo y bueno.
3: A disfrutarlo. Gracias, Licha, gracias.
2: ¿Qué?
3: Bueno,
2: ¿qué vas a sembrar? El Licha.
0: Es que aparte yo solo me imagino, porque ha dicho, este era un partido muy importante para los argentinos, no para Argentina, la selección. Imagino la charla prepartido de Scaloni, las Malvinas fueron muy importantes para nosotros, el país está... Es una locura, es tremendo. Pero ellos, acaba de decir el Licha, ¿no? Ellos tienen una identidad muy clara, no le bajan a esa identidad, siempre proponen lo mismo, y nosotros también. El nosotros también lo podemos agarrar por... Queremos igualar eso de la posesión y nosotros jugamos a eso también. O sabemos lo que tenemos que hacer.
2: Que yo creo que es eso. ¿Volies apuntar algo más de que sonara
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0: 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Al final és un futbolista que ja va con una edad i que al final casi todos los futbolistas cuando entran en esa edad, los Guido y compañía, pues quieren un contrato mínimo de 2 años para poder asegurarse esos 2 años como mínimo y esas cantidades económicas. A partir de ahí, la radiografía que te hace... El problema es que lo hemos escuchado hoy en voz del propio futbolista. Ah. Pero ¿cuántos futbolistas pensarán de esa manera?
2: Efectivamente.
0: Muchísimo. Lo que pasa es que muchos no lo dicen. Mm. Y este, como le da igual, le han puesto el micro y ha dicho lo que pensaba y nos ha caído... A todos como un jarro de agua fría, cuando ya sabemos la situación externa del Valencia cara a distintos futbolistas. Lo que se le ha olvidado también al futbolista, aparte de todo eso, es que el equipo no valía un desastre, que el equipo era para retirarse, que el equipo tal, pero él tenía apalabrado firmar en el Valencia Club de Fútbol y venía aquí a retirarse y venía aquí hasta hace 2 horas. El problema es que no tenía ningún equipo para poder ir y el primero que le ha salido... ha declinado el poder venir aquí. Eso habla muy mal también del futbolista o del tipo en este caso, pero la realidad, la radiografía que ha hecho expuesta, ha faltado que lo diga el futbolista, pero es lo que todos pensamos de cara afuera, la exposición del Valencia de cara a Europa.
1: Salva, ¿tú crees que habiendo estado un mes concentrado en la selección belga no le habrá preguntado a Courtois por el Valencia? O a este jugador que habrá coincidido en ella en la selección belga, creo que era Basu allí, no le habrá preguntado, ¿qué es el Valencia?
2: No, estoy con Basu, que ahí se ha informado, pero par de la realidad también.
0: O Courtois habrá dicho, claro. Menier, al nivel que está, firma en Valencia.
1: También sí, puede ser. No sabemos. Claro, pero Courtois ha dicho, pero este club es en China.
2: No, tal cual. Pero yo vais después a una otra cosa que habías apuntado tú abans. Al final, si tú treballes un jugador, el tens en el Mundial, aconseguís es que te diga que sí, que vale que yo firmo, que me falta la firma y la revisión médica, pero ni la firma ni la revisión médica, porque tú puedes enviar allí un match, igual que el match del Valencia va anar a Egipte a pasarle revisión médica a Dieng. No ha anat al Mundial, va, lo que vulguis. Tú estabas muy seguro de que la naves a tindre. Corberán diu, quiero ese, olvídate. El Valencia podía haber tancat a Andrés García en Chuny. Corberán el va tombar, diu, no, quiero Menier, quiero ese perfil. Diu, bueno, pues vale, Menier, que a més és en propietat. I no és costa, no és una sessió. Se te escapa... ¿Con se te escapa ese jugador?
1: Tu creus...
0: Muy fácil.
1: ¿Sí? Salva, ¿tú creus que a Real Madrid se li pot escapar Cucurella? 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
0: Passa molt fàcil, aquestes coses. Por darle les llaves al entrenador del club. porque nunca tienes que pasar o nunca esto tiene que ser un consenso, dirección deportiva con técnico, pero nunca jamás el técnico tiene que tener la decisión final absolutamente de todo y de todo lo que pasa en el club, porque ahora como técnico te ha dicho que quiero a Meunier y no escuches nada más, pones toda tu atención en Meunier.
5: Efectivamente.
0: Y como no eres capaz de cerrar a Meunier, cuando Meunier te dice que tururú, cuando quieres ir a por otro, ese otro ya ha ido a otro club.
2: Cuando reúnes a ver a Andrés García, claro. Andrés García dubta, me consta que dubta, pero también me consta que la Aston Villa le dice un momento. Que yo, como club, me comprometo a el Getafe.
0: Porque tú, como
2: tú
0: como Valencia Club de Fútbol, claro. La dirección, cuando tienes la posibilidad de cerrar a Andrés en verano, llamas al técnico y le dices... Corberán, vamos a cerrar a este. No, no es que yo... Vamos a cerrar a este. ¿Por qué? Porque es una opción de club, es una opción que nos gusta y el entrenador te puede decir que no, pero tú lo firmas a este futbolista.
2: El chico volvendría así, de la familia,
0: no,
2: legal.
0: No te hace falta un lateral, te hace falta dos.
2: Dos.
1: Esa yo no la voy a apuntar yo, que faltante dos. Signa dos. Si ya tens uno que está interesado y pues ya lo signa, que era Andrés García, después ya vas a Permenier, que a lo mejor que es la opción primera.
0: Cuando tú das todo el poder a alguien y encima es el técnico, que al final el técnico del año que viene o dentro de 6 partidos o de 10 la cosa no va y lo acabas cesando, tienes todos los futbolistas que ha pedido él, igual al técnico que llega no le sirve en su manera de proceder, de jugar, tú no puedes hacer eso. Tú, si tú tienes un futbolista que para ti es un buen futbolista, que se te pone a tiro, que quiere estar... tú lo tienes que hacer independientemente de que quiera o no quiera el entrenador, porque el entrenador te ha dicho quiero a Meunier sí o sí, no ha sido capaz porque Valencia no tiene armas suficientes quizá en la dirección deportiva como para ir y cerrarlo en el Mundial. No, me ha dicho que sí, yo con el sí ese espero hasta el final. Pues cuando le ha salido un equipo con más dinero y que le daba los 2 años, como no tienes nada firmado, te ha dicho que nada. Y ahora, como no tienes una segunda opción, pues estás desnudo, entre comillas, en esa posición, cuando necesitas no uno, necesitas 2 futbolistas de capacidad.
2: Es que estás nuet, y es que ya, y ahora de repente, y vos pregunte, porque volían firmar un segon porter, que yo es algo que no entenc, ¿vale? El porter este del Volendam, holandés, 22 años, es sub-23, pero igual que son sub-23, es tres que tú tens en el Mestalla, que estos son internacionales, 2 per España y 1 per Argentina. Arriba este porter, en principio diuen, per a ser suplent, 2-3 millones de euros volían gastarse en el porter. Ahora paralizan lo del porter, porque igual esos dineros van al lateral. Todo eso provoca, no sé, un embús en el teu proyecto esportivo de este estilo. Te compromet a 3 demarcaciones que volía reforzar Corberán, que si un porter suplent, que si un central, que si un extrem, que si han dineros una otra punta.
1: En la pretemporada ya comenzada.
2: Exacto. Pero un porter fa falta, Santi, en este contexto económico que tens. ¿Tenéis 3 internacionales en el Mestalla? Pregunte.
1: No. Es que...
0: Yo tengo mi pedrada.
2: Yo sé lo que va a salir, que vuelve un titular, ¿no?
0: Es que yo creo que le quiere pelear el sitio a Dimitrescu.
2: Es que yo voy a hacer esa reflexión ahí.
0: Y sí. Como sabe que no tienen el nivel los otros chicos, porque no es verdad que no los hemos visto en la élite, vienen de segunda ref.
2: Igual,
0: pero el otro sí que ha jugado en la liga holandesa y es un portero de futuro, y toda la gente que habla de él habla magníficamente bien de qué portero que es. Ha dicho, yo prefiero este, que en cuanto se ponga... Va a empezar Dimitrescu, pero cuando se ponga las cosas rudas... ¿Por qué? Porque yo creo que no acaba, independientemente de la temporada que hizo y que sabe perfectamente que te ha mantenido vivo y te ha hecho muchos puntos, como él es de sus ideas fijas, pues tiene esa mentalidad de que no acaba de complacerle al 100% y busca un portero que le compita de verdad y en el momento se ponga las cosas tibias, proceder con el otro.
1: Vos un portero que le competisca, ¿por qué no vas a percibir a Warren Scandell?
2: Pues porque igual se tan carita esa operación. 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
0: I perquè entiendo que uno de la direcció deportiva tiene controlada la liga holandesa. 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
2: 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Bueno, sí que sabia que Chirino, el que va estar així en el Castillo, que està en Almeria, és neerlandès també, igual que Lisandro Issei. 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Y quién es de Curaçao es Lisandro Issei, que igual es coincidencia, pero me quería molar la atención.
0: No lo creo.
2: Daijiro Chirino, ya sé que arriba de la madre Lisandro Issei, ¿por qué? Es neerlandés, mercado que controla Lisandro, es pares son de Curaçao. Lisandro Issei es de Curaçao.
0: Este es el mercado que optamos, ¿eh?
2: No, está claro.
0: Es que no hay otra historia, porque a mí cada vez que oigo Chirino, no lo tengo muy controlado. Es verdad que ha competido en segunda división, es un buen futbolista. Me sonaba más a cantante que no a futbolista.
1: También había sonado el portero de Paraguay, ¿no?
2: Bueno, yo va a ser un oferiment. Va a ser Orlando, sí. No sé si es Gil o
0: pero
2: Gil,
0: es muy, pero va a ser un oferiment. Pero es un portero muy parecido a las condiciones del holandés.
1: Sí, sí,
0: portero alto, portero que maneja bien las acciones por arriba, maneja bien muchos aspectos y que...
2: Es que ese portero hoy en día vale molta pasta después del Mundial que ha fet.
1: Claro.
2: Sí, sí. El bolí es cuando lo oferecen en ese momento, que era más del Mundial. No, ahora.
0: No puedes hacerlo.
2: Claro, claro.
0: No puedes ir con
2: claro,
0: dinero por delante, claro, claro. Es imposible.
2: Claro. 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
0: Incluso aunque traigas al lateral derecho, por X circunstancias, primero tienes que ver si es el que quieres.
2: Claro.
0: Ya, porque en el tipo de mercado que estamos ya, y segundo, que el que traigas tenga que venir para poder jugar. Porque como no esté para poder jugar, ya empezamos otra vez con el central de lateral derecho, con línea de tres y Rioja en el carril, ya empezamos otra vez con las mismas historias de las temporadas pasadas.
2: Bueno, y que no tornen a Unai Núñez o que no tornen a Renzo Sarabia, que están en el mercat. 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

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Oiga, señor, si le sofoca el calor, acérquese sin temor a refrescar. Le ha de gustar la horchata que ellos hacer, pues sabe a flores de azahar y a besos de mujer. Como una alfombra de flor que cubre la feria entera, entre miradas de amor pasa la alegre horchatera. Y hay